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0: No sé por qué tengo ese mood de viernes. Hoy amanecí con esa vibra, con esas vibes. Muy de viernes, pero tranqui, que sé que no es viernes, tranqui. Estoy al tanto. Es martes. ¿Saben por qué tal vez esté manejando este nivel de alteración, de intensidad? Pienso ahora acá en voz alta con ustedes, que puede llegar a ser porque ya estamos en septiembre, ¿sí? Hoy es domingo, hoy es septiembre. Señoras y señores, bienvenido septiembre a la República Argentina. Welcome septiembre. ¿Qué dije, noviembre? ¿Puede ser? No tengo gente en este momento que me ubique. Son ustedes que están de aquel lado, son los que me pueden decir, sí, Orne, dijiste noviembre. Así que yo anoche pedí conectar con mi doble cuántico, entonces capaz que hice un salto y no me estoy dando cuenta. Puede ser, no lo voy a negar, pero no. El mundo intenta contenerte, pero no lo recuerdo, sinceramente. Tengo la sensación que me equivoqué con el día y dije con el mes y dije noviembre. Bienvenido noviembre a la República Argentina, pero lo que quise decir es bienvenido septiembre, y espero haberlo dicho bien, solamente.
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0: No, porque si lo dije mal, no estoy colaborando con el nivel de desorientación que estamos manejando todos, ¿sí? Entonces, es mejor no haberme equivocado para no generar más malestar en el nivel de desorientación que muy seguramente estén manejando todos. Y como es septiembre, para bancamos.
2: Buenos días a todos,

Le quiero mandar un beso muy grande para la Besi, mi vecina, para Male Bella y toda su familia, que ayer tiró, qué vecina, qué temazos, viste, ayer estuve inspirada.

0: República Argentina, martes 1 de septiembre a 6 minutos de las 9 de la mañana en toda la República Argentina. Paciencia con el pote, paciencia con el pote, que si la tengo yo, ahí va, que si la tengo yo, la tenemos que tener todos a la paciencia con el pote. Bien, nos ponemos en situación, martes 1 de septiembre, 6 minutos de las 9 de la mañana. Al final, ¿se acuerdan que ayer los charloteábamos acerca del Servicio Meteorológico Nacional, que se hablaba de un miércoles con casi 27 de temperatura, pero que después se dio de baja? Bueno, el celular sigue marcando temperatura muy alta para mañana. Las aplicaciones del celular, que creo que responden todas a la programación del AccuWeather, marcan un miércoles, o sea, mañana, con 27 grados de máxima, ¿sí? Bueno, lo marca, fíjense en sus celulares. Pero, el Servicio Meteorológico Nacional, a través de su sitio web, sigue diciendo que no, que tenemos 19 de máxima mañana. Mañana vamos a develar el misterio. Por lo pronto, hoy arranca el mes de septiembre, es primero de septiembre, martes primero de septiembre, se terminó agosto en el 56 de agosto, dificilísimo, larguísimo se hizo agosto, pero ya... ya pachó, ¿sí? Ya está, ya pasó. Ahora entramos en el mes de septiembre. Hoy es primero de septiembre, la jornada va a estar con un cielo parcialmente nublado, dice el Servicio Meteorológico Nacional, y hoy tendremos una máxima, ¿sí? Hoy tendremos una máxima que va a superar los 21 grados, ¿sí? Como para que tengan esa data, ¿no? No para que se enloquezcan, pero para que tengan esa data, ¿ok? Dicho esto, ya está. No, dicho esto, ya estamos con el... Let's do it. Le vamos metiendo ahí una... ¡École! 358-438-5997 para que me digas qué canción necesitas para arrancar el mes de septiembre. Septiembre tiene esto, es el mes del estudiante, es el mes de la primavera. El 20 de septiembre o el 19 de septiembre, además de ser una de las fechas importantes por la primavera, no me acuerdo cuándo es, tiene más de 20 efemérides ese mismo día. Creo que es el día del fotógrafo, es el día de no sé qué, de la primavera, del estudiante, de 25.000 cosas más. Septiembre viene cargadito,
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0: A través de nuestro sitio web nos escuchás, a través de la aplicación nos escuchás, a través de nuestra frecuencia aliada, quienes usan frecuencia modulada todavía, en el huevito, en el chanchito, en la cocina de la institución, en la cocina de la sala de enfermería, en el quirófano, en la espica, en el taller, bueno, 88.9 es la frecuencia aliada a través de la cual nos pueden sintonizar. Pónganse en contacto, 358-438-5997 y me cuentan cómo Soto viene su día. Con total confianza, ya es momento de que se empiecen a escuchar también, ¿eh? Les hemos tenido mucha paciencia, va, desempolvando ese audio que se puede... Básicamente, ¿cómo arrancamos septiembre? Empecemos a manifestarlo, un septiembre tranquilo, la verdad, chao agosto, que quede allá tal, lo que quieran. 358-438-5997. 358-438-5997. Hoy vamos a estar hablando dentro de un ratito con los chicos de Olimpiadas Especiales, ¿sí? Con Claudio, con Marisa, con este grupo de laburantes que han sostenido este proyecto. Creo que cumple 40 años, chicos, una cosa así. Ya les voy a compartir bien la información, pero la vamos a compartir junto a ellos, así que tranqui. Así que tranqui con eso. También vamos a estar hablando con la presidenta del Consejo Deliberante, Ana Medina, exactamente, que nos va a estar contando acerca de una propuesta maravillosa que tiene que ver con dialogar y hablar de salud mental en la comunidad de jóvenes. Hay una propuesta muy linda que se viene en torno a eso, así que vamos a estar charloteando sobre salud mental, un taller muy grande que se viene para adolescentes de los colegios de la ciudad, que es organizado desde el Consejo. Así que hoy vamos a estar hablando con la presidenta del Consejo, que nos va a contar mucho acerca de esta propuesta. Y además va a estar Miss Boneto con nosotros, tarot de por medio, ambos mazos, porque cada vez viene más equipada Boneto. ambos mazos. Va a estar Miss Boneto con nosotros y tendremos nuestras transmisiones en vivo para que también ustedes puedan interactuar. Así que de a poquito publico la grilla y nos metemos en el... Nos metemos a laburar al respecto. No sé si les parece. Easy Lover es un tema de Phil Collins, pero lo grabó junto a Philip Bailey. O Bailey. Tendría que ver bien cuál es la pronunciación. Pero el tema lo conocemos todos. Deja de hacerte la adolescente. Dale. Buen día.
2: Buenos días a todos.

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0: Una banda que visita Río Cuarto como ciudad cabecera, ya la tiene dentro de su grilla. Amigos de la casa, el Cuarteto de Nos, haciendo Miguel gritar. Intensos, 36 minutos de las 9 de la mañana. Es un muy buen horario, bajo porque me quiero poner en contacto ni más ni menos que con quienes llevan adelante un proyecto maravilloso que tiene que ver con las Olimpiadas Especiales en la ciudad de Río Cuarto. Y hoy están de aniversario, es por eso que me voy a contactar en este momento con el mismísimo Claudio Arusa, a quien estoy llamando a vivo en este instante para saludarlo por esta jornada. Claudio, buen día, bienvenido una vez más a Mañana Intensa. No sé si vos me escuchás bien.
1: Sí, te escucho perfecto. Buen día, ¿cómo les va?
0: Buen día, muchacho. Bienvenido de nuevo al aire de Intensa FM para saludarte y para saludar a todo el equipo y para que muchas más personas hoy sepan que hoy no es un día cualquiera para ustedes porque están de aniversario.
1: Así es. Estamos en plena celebración de los 40 años del área de Olimpiadas Especiales, que depende de la Dirección de Deportes, de la Secretaría de Bienestar de la Universidad. Así que, bueno, muy emocionados, contentos por esta celebración, ¿no? Muchos años de distintas historias de nuestros participantes.
0: Mucha gente que visita, formó parte, acompaña, muchas personas con discapacidad que pueden disfrutar de actividades muy específicas y además con un nivel de competencia, Claudio. Hace poquito estuvieron ya viajando con sus uniformes, con su sentido de pertenencia, con sus banderas, con sus nexos con otras instituciones, con toda la formalidad que amerita una cuestión competitiva y deportiva. 40 años es una cantidad de cuestiones, pero si hablamos de la actualidad, ¿cuáles están siendo los deportes estrellas?
1: Bueno, en realidad, bueno, sí, como decía, una historia que empezó por allá en 1985 y se oficializó en 1986. Desde entonces hasta ahora, una actividad ininterrumpida, permanente, con todo el apoyo de la institución. A pesar que en este momento estamos casi como en un flagelo institucional, dado la situación de la no cumplimiento de la ley de financiamiento, lo cual recae de manera directa en nuestra área también.
0: Absoluta.
1: Porque convengamos que la universidad, digamos, no es esta área algo primordial en la universidad, sin embargo, así mismo la sostuvo durante 40 años y tal es el hecho que en este momento estamos haciendo, por ejemplo, una campaña para el Club de Amigos de Olimpiadas Especiales, donde hay un alias, donde se puede aportar dinero voluntario y hacemos rifa y hacemos todo tipo de eventos para poder sostener las distintas derogaciones que la actividad propiamente lleva adelante. A través de la actividad necesita sostenerla. Nosotros tenemos más de 90 participantes en diferentes actividades deportivas, recreativas, artísticas, comunicacionales. Tenemos el programa radio también. Entonces, bueno, para todo eso necesitamos sí o sí juntar fondos externos a la universidad porque, bueno, no están dadas las condiciones para soportar toda la derogación. Y a la referencia deportiva, que si bien no es lo primordial en nosotros, es una parte más lo deportivo, porque tenemos otras personas que vienen solamente a recrearse o solamente a hacer la actividad de movilizarte, que es artístico. Estamos participando en el básquet, en la Asociación Cordobesa de Básquet Adaptado, con tres equipos, dos en lo que es la modalidad de personas con discapacidad intelectual, y otro en el básquet en silla de ruedas, que eso es una fecha mensual, que la próxima es el 20 de septiembre. Después somos locales, históricamente la Asociación Cordobesa, dado esta conmemoración de los 40 años, nos hace hacer de locales, donde vienen 17 equipos más de modalidad intelectual, más 5 equipos en básquet en silla de ruedas, durante toda una jornada en 4 canchas acá en el predio de la universidad. Se va a llevar adelante la fecha del 25 de octubre, o sea, una movida bastante interesante.
0: Zarpado. Y digno de ir a ver y a poder interiorizarse cada vez más.
1: Sí, porque como te digo, una fecha que siempre se hace en Córdoba, ocasionalmente salió San Francisco, y bueno, nosotros ahora vamos a ser locales de esa fecha, que es histórico porque es la primera vez que la Asociación Cordobesa baja una fecha completa a la ciudad de Río Cuarto, así que estamos con todos los expectativas y preparativos para que eso suceda lo mejor posible. Después tenemos otro evento que son los Juegos DIC, donde participan personas que no llegan a realizar una actividad deportiva, pero que se les plantea todo un nivel de distintos juegos para que ellos puedan venir a divertirse, a pasarla bien. es que sí, no es competitivo, pero es de, digamos, de ciertos desafíos que se les colocan para que ellos puedan transitar en diferentes espacios y bueno, vivir un lindo momento también. Tenemos fin de año, según la situación económica que tengamos, por ahí cerrar con un acantonamiento con nuestros pibes que siempre esperan una actividad de esa característica, porque también es parte de nuestra área. Así que, bueno, con muchas actividades, pero como te decía al principio, estamos muy abocados a la, digamos, junta de fondos que nos saca mucho tiempo, donde, bueno, lamentablemente lo tenemos que hacer para poder sostener la actividad. Así que estamos, digamos, detrás de siempre buscando recursos extra para poder cumplir con con el compromiso que tenemos básicamente con nuestros participantes y bueno, y después los interinstitucionales, ¿no?
0: Sí, es un reme constante. ¿Cuál es,
1: Sí,
0: Claudio,
1: sí.
0: después de tantos años de ver tantos chicos que han llegado de peques y hoy de grandes siguen participando de las actividades, conociendo sus historias, sus familias, sabiendo lo significativo que resulta este espacio de las Olimpiadas Especiales, con esta aclaración tan importante de que no es solamente una actividad limitada al deporte, sino que bueno, es toda una rama de propuestas que van mucho más allá de lo deportivo, haciendo mucho hincapié en lo recreativo, con esto de también puentes de radio que se suma a la comunicación, algo que ellos disfrutan tanto, la posibilidad de generar este tipo de salidas, de interacciones. Bueno, ¿cuál es el desafío más grande hoy, a primero de septiembre del 2026, de trabajar en el área de discapacidad, de trabajar con personas con discapacidad? ¿Cuál es el desafío más grande?
1: Yo creo que el norte que nunca perdemos nosotros es favorecer la inclusión bajo todo punto de vista, porque a su vez el área, digamos, creada en aquel entonces, la misma coordinadora que se jubiló, la profesora Marisa Morales, ahora en abril, a partir de, digamos, de gestiones intra, para las instituciones, pudimos crear lo que fue la Comisión de Atención a las Personas con Discapacidad en la universidad, surge del área de Olimpiadas Especiales, la creación de la primera área de discapacidad de la municipalidad, ¿sí? Surge del área de Olimpiadas Especiales, que va precisamente la profesora Vanessa Morales como coordinadora de aquella área en la Intendencia de Cantero del año 2000-2004, la cooperativa Todo Junto. Es coordinadora ella actualmente, todavía sigue en ese trabajo, se jubiló acá en la universidad, pero ahí sigue, también, digamos, en algún punto empuja el área de la creación de aquella institución que va a cumplir 35 años. Entonces, nosotros estamos permanentemente trabajando más allá de la actividad concreta para con los chicos, en todo lo que se pueda llegar a realizar, digamos, y favorecer la inclusión de las personas en situación de discapacidad de todo punto de vista. Somos parte de una red a nivel nacional, que es la Red Interuniversitaria de Discapacidad, en la cual hacemos todos los tipos de aportes de lo que es la recreación y el deporte hacia con y por las personas en situación de discapacidad. Digamos, somos referentes de esa temática a nivel nacional. Entonces, trasciende la cuestión solamente de la actividad propiamente dicha. Y bueno, la verdad que te digo, maximizando a todo lo que podemos, pero lo básico para nosotros es brindarles la oportunidad que los chicos sigan participando en todo lo que se les pueda estar brindando, como esta, por ejemplo, en la asociación de básquet, ¿no? Y bueno, y si vos me decís el desafío, desafío, desafío, es lograr el mayor recurso económico para poder terminar el año. Mira lo que te estoy
0: Tal
1: diciendo,
0: cual,
1: porque
0: sí.
1: dado esto, la situación de financiamiento universitario, se han cerrado todas las puertas a nivel nacional, no tenemos convocatorios donde presentar el proyecto como antes sucedía por muchos años, nosotros 15, 20 años hemos presentado proyectos donde hemos ido fundamentando y ganando permanentemente, casi haciendo encadenamiento de un año a otro las convocatorias, porque no es común que una universidad sostenga una actividad de este tipo donde no es el foco fundamental de la universidad y sin embargo sostuvo y eso fundamentaba y somos la única en el país que tenemos un área de esta característica. Algunos han intentado hacer algo similar, en el caso de Tucumán, logró hacer un espacio para personas con discapacidad visual exclusivamente en el fútbol. Otros han intentado hacerlo y no lo han logrado porque, bueno, como te digo, la universidad no es fundamental en esta actividad y sin embargo nosotros lo tenemos. Así que creemos en ese sentido que es algo muy rico, que se ha creado y se ha sostenido en el tiempo, pero lamentablemente ahora estamos desfocalizados en el sentido de los posibilidad de presentar la propuesta a los efectos de conseguir recursos en lo que es el sistema universitario. Entonces, bueno, el desafío es tratar de cerrar el año y sin deuda.
0: Sin deuda, sí, una locura. ¿Sí? Bueno, igual lo entiendo perfectamente porque estamos, bueno, estamos en la misma sintonía. Es un reme constante. Es medio triste, pero es real también esto de saber que no somos prioridad. Pero es una realidad, entonces estamos como, viste, haciendo malabares. Pero me imagino que compartimos esta sensación de conocer la historia de las personas que eligen estos espacios y lo terriblemente significativo que resulta para ellos. Y ese es el motor que a ustedes los mantuvo 40 años trabajando con todas las personas que reciben. Así que nada, es poner el foco ahí.
1: Nosotros tenemos chicos que en la actualidad, que digo, nosotros seguimos hablando de chicos y, ¿sí?, y algunos tienen mi edad o más grande en el caso sí, de algunos, y han iniciado con nosotros hace 40 años y los tenemos, sí, por suerte los tenemos y están haciendo actividades, ¿no?, todavía, sí, con nosotros. Bueno, después, como te digo, tenemos más en las distintas actividades, tenemos más de 90 pibes nosotros. Así que con el apoyo familiar oscilatorio, porque familia que apoya al más y familia que apoya al menos, pero bueno, siempre ha sido para ellos, saben de que es un área, un lugar de contención de sus hijos, donde bueno, se vienen a recrear, a tratar de hacer amigos y a partir de ahí hacer una vinculación social fuera de lo que es la Olimpiada Especial, y que así lo sostienen, ¿no?, entre lo que son los cumpleaños, juntadas, etcétera, etcétera, que eso es permanente. Algunas de las veces llegan tarde acá los sábados porque precisamente se juntan los viernes, etcétera, etcétera, pero bueno, tenemos, es parte de la historia de esto, ¿no?
0: y también lo disfrutamos, así. También lo disfrutamos porque es importante que ellos vayan también generando su historia de vida. Apostamos, el deporte es sinónimo también de autonomía, y en eso están trabajando y estamos trabajando. Bueno, ustedes 40 años ya con esto. Claudio, decía recién que hay un alias disponible para que quienes quieran colaborar lo puedan hacer. ¿Querés compartirnos el alias?
1: Sí, por favor. El área es OE, de Olimpiadas Especiales, OE.UNRC.
0: Bien.
1: ¿Sí? OE.UNRC.
0: Ahí pueden colaborar quienes
1: quieran. Ahí pueden
0: hacer,
1: sí, sí. Cualquier colaboración va a ser bienvenida.
0: Lo que sea. Bueno, así que, lo que sea suma en esta altura.
1: Suma. Es así, seguramente.
0: Es así.
1: Bueno, iniciamos la campaña ahora durante el fin de semana. Y por suerte, bueno, hemos tenido ya algunos aportes, pero bueno, esto es continuo, así que lo que se pueda suma.
0: Aparte tienen mucho movimiento, es mucho lo que realizan, hay muchas idas y vueltas, mucha actividad, y eso es mucho gasto. Significa mucho, entonces está bueno apoyar. Está bueno apoyar. Nosotros tenemos el placer, Claudio, de cruzarnos desde el área que hoy me toca coordinar, que es Deporte Adaptado del Centro 11. Nos cruzamos en la Expo, que siempre es un placer ver toda la Expo de Deporte Adaptado, para que los que están escuchando no conocen, a fin de año, en la Semana por la Inclusión, en diciembre, que se hace la Semana por la Inclusión, todas las personas que ofrecemos deporte para personas con discapacidad, hacemos algo que se llama la Expo de Deporte Adaptado. Y va Claudio con todo el equipo de Olimpiadas Especiales y hacen una expo y muestran cuáles son los deportes. Bueno, líderes en básquet, en silla de rueda, también el equipo masculino de básquet con sus nombres, así que siempre es un placer. El vóley sentado, que también es otra actividad adaptada, siempre es un placer poder. Ya les vamos a estar contando seguramente cuándo se va a concretar esa fecha para que las familias se puedan acercar y conozcan el maravilloso trabajo que hay en Río Cuarto y, bueno, en especial hoy con esta gente que está cumpliendo 40 años. Claudio, yo te abrazo grande a vos, a Marisa, bueno, los felicito por el laburo y seguimos con ese mood porque estamos en la misma, así que nos seguimos acompañando en esta, ¿sí?
1: Bueno,
0: te mando
1: gracias.
0: A vos, un abrazo gracias. Grande a vos y a toda la Saludos. Gente que hace posible Olimpiadas Especiales. Te mando un besote.
1: Muchísimas gracias.
0: Ahí
1: Igualmente.
0: Estaba,
1: chau, chau.
0: Ahí gracias. Estaba. Claudio Arusa con nosotros en comunicación telefónica, contándonos un poco el trabajo que realizan los chicos y todo el equipo de Olimpiadas Especiales, que hoy están cumpliendo nada más y nada menos que 40 años ininterrumpidos de actividad, acompañando, como bien lo dijo Claudio, no solamente con actividades deportivas, actividades recreativas, culturales, también con la

0: 40 años cumple el alias OE.UNRC.
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0: Hay una propuesta vinculada ni más ni menos que al cuidado de la salud mental y está el Consejo Deliberante detrás de esta propuesta. Es por eso que vamos a ponernos en contacto a partir de This Moment. Mirá cómo te bajo el pote y ya empiezo a llamar a quien hoy le toca llevar adelante la presidencia del Consejo Deliberante de la Ciudad de Río Cuarto. Estoy con la gargantita ahí como muy, no sé si se dan cuenta, se percatan. Como que muy ajustada con el tema de la garganta, pero firme. Estoy poniéndome en contacto telefónico con Ana Medina, quien hoy está a cargo de la presidencia del Consejo Deliberante de la Ciudad de Río Cuarto, bajo una propuesta maravillosa que tiene que ver con hablar de salud mental, un taller que está pensado para colegios secundarios. Ana, bienvenida de nuevo al aire de Mañana Intensa.
1: Hola, buenos días, Ornes. ¿Cómo estás?
0: Bien,
1: bienvenidos
0: bella.
1: Y bienvenidas y saludos a toda la audiencia.
0: Y bienvenida a septiembre a nuestras vidas.
1: Ay, septiembre ha llegado otra vez, diría el conejito Alejandro.
0: El primer tema que puse hoy a la mañana. Abrí el programa con ese tema.
1: Porque septiembre es ese tema, es el emblema de nuestro del conejito Alejandro, así que me parece bárbaro.
0: Amanecí con unas vibes primaverales que te digo... Una cosa bien. De locos, no sé por qué.
1: Mañana estoy farmeando aura.
0: Estoy así, farmeando todo. Fuerte aura, no sé si me va a durar. Yo ya tengo 38, a mí el farmeo de aura es muy intermitente.
1: A mí también, 43, así que bueno, nosotros usamos los conceptos, nada más.
0: Yo hoy te caí hecho una flor y mañana te caigo hecho, no sé, un caniche, estoy alterado. Yo te voy variando.
1: Mañana veremos cómo surge todo esto.
0: Mañana será otro día. Ana, el consejo viene laburando muy, pero muy lindo con muchas cuestiones y el tema de la salud mental se pone sobre la mesa, pero no solamente se pone sobre la mesa, sino que se involucra a los colegios secundarios y hay un taller en el que muchos colegios secundarios se inscribieron para poder hablar de salud mental. Contame más de esto.
1: Mira, empezamos con esto, de lo que nosotros consideramos que la voz de todos y todas importa y principalmente de nuestros jóvenes y adolescentes. El Parlamento Estudiantil, que ya viene siendo una política de Estado por parte del Consejo Deliberante, como un espacio de voz activa de nuestros jóvenes y adolescentes. Bueno, en la última sesión que tuvimos, ellos consideraban tener la necesidad de contar con un espacio de taller sobre la problemática de salud mental. Con todo lo que significa hoy salud mental, digo, no solo nuestros jóvenes adolescentes los viene atravesando esta problemática, sino como comunidad en general. Así que bueno, estamos desarrollando 4 talleres en forma simultánea acá en el Consejo Deliberante, en el Viejo Mercado. Agradezco también la predisposición de gremios de empleados de comercio que puso su salón de la General Paz a disposición y la Biblioteca Mariano Moreno. Así que bueno, felices, Ornes, estamos porque bueno, son espacios necesarios, espacios de construcción y donde ellos son los verdaderos protagonistas.
0: No dejo de sorprenderme, no lo digo exclusivamente hoy como en este momento como conductora o como dueña de Intensa FM, sino como profe, en mi caso profe de psicología y hoy trabajando a nivel secundario también. No dejo de sorprenderme la importancia de dar el espacio porque las interacciones que se generan te dejan en shock, que vos decís qué maravilloso que esta generación hable de esta temática, pida ayuda, consulte y no se quede como tal vez fuimos nosotros una generación que prefería, viste, el silencio antes que preguntar y me parece que vienen a marcar una diferencia y qué lindo que ustedes estén involucrando con esto.
1: Bueno, el Consejo Deliberante en esto, el compromiso, porque bueno, han surgido proyectos de los distintos bloques políticos sobre esta temática. Hace muy poco la gestión municipal inauguró un espacio del CEDIS allí en el oeste de la ciudad, muy cerquita del dispensario número 6. Y entendemos que por eso el trabajo articulado con el hospital, con la gente de Cedronar, con las áreas municipales, que es un compromiso y una responsabilidad de todos. Y creo que el Estado es el primer responsable de todo esto y el que tiene que generar esos espacios. Y los espacios legislativos, como órganos representativos de toda la ciudad, no pueden estar ajenos y es por eso que llevamos adelante estas jornadas que se desarrollan hoy, Orne, 1 de septiembre, y el 9 de septiembre nuevamente vamos a estar replicando porque más de 30 instituciones tuvieron el interés de participar en la jornada.
0: Eso te quería decir, cuando se dio a conocer la fecha, todas los colegios secundarios se organizaron con su equipo docente, diciendo no, tenemos que estar, y bueno, supuse que eso iba a pasar, es realmente mucha la demanda. El tema de salud mental forma parte del anuario de este año, entonces el bienestar, esto de trabajar en pos de no naturalizar y normalizar el estado de estrés, el malestar, hablar de depresión, hablar de suicidio, hablar de esto no me hace sentir bien, hablar de trauma, qué significa significa, qué no significa, hablar de futuro, de bueno, los chicos son maravillosos, así que nada, felicitar al consejo por esto.
1: Bueno, muchas gracias, Orne. Creo que es un espacio de construcción que es importante, donde tenemos que seguir incentivando que nuestros jóvenes y adolescentes tengan de espacios de escucha donde ellos puedan plantear. Justo recién estaba recorriendo uno de los talleres que está desarrollando el equipo de salud mental infanto-juvenil del hospital y le planteaban esto de la soledad no deseada, de qué ciudad están viendo, de dónde se sienten mal, de dónde acuden. Y todos estos espacios, por más que son mínimos, son fundamentales e importantes para nuestros jóvenes que hoy están pidiendo grito no solo espacios de escucha, sino también esto de que tengan un lugar donde puedan decir su sentir.
0: Sí, fundamental, fundamental. Así que nada, es por acá. Es por acá. Sí, sin duda que es por acá y está muy bueno y creo que es una población que además tiene un empuje maravilloso, que esto lo lleva a la casa y este adolescente que hoy va a estar hablando de salud mental con profesionales que han estudiado años para eso y que hoy están abocados al trabajo con la salud mental y la amplitud que eso implica, van a casa donde viven con su papá que se llama Ricardo, que necesita terapia pero nunca se animó, va a escuchar a su hijo varón que dice, che, pa, la verdad que estuvo bueno, yo empecé, a mí me hace bien y tal vez hoy ayude a un Ricardo también.
1: Exactamente, porque los pibes y nuestros pibes y nuestras pibas replican en sus casas, en sus grupos de amigos, y creo que hoy como comunidad tenemos que hablar de la importancia de la salud mental. Hoy como comunidad nos está atravesando esta problemática y es fundamental que todos somos parte y somos responsables de esto que nos viene sucediendo. Y que esto será un granito de arena, pero lo entiendo como presidenta de este cuerpo, que todo granito de arena suma y que hoy como comunidad nos tenemos que volver a encontrar y entender que la construcción siempre es colectiva y no individual.
0: Sí, somos gregarios, estamos para un otro. ¿Es en equipo o no es? No nos queda otra opción. No nos queda otra opción. Ana, el micrófono de Intensa FM, 24/7 a disposición de todo tipo de propuesta que tenga esta misión social tan importante. Para nosotros es un placer. Y además, bueno, lo que necesiten, siempre.
1: Bueno, muchísimas gracias, Orne. Saludos a todos y a todas. Creo que esto también, los medios cumplen un rol fundamental. Creo que entre todos podemos aportar y trabajar en la importancia de lo que significa problematizar nuestra salud mental. Así que bueno, a disposición también nosotros de este lado para con ustedes.
0: Te mandamos un abrazo grande, bella, a cuidarse y feliz septiembre.
1: Feliz septiembre, nos estamos viendo.
0: Un abrazo grande. Bueno, nos ahí vemos. Estaba, chau, chau. El contacto con Ana Medina, que es la presidenta del Consejo Deliberante de la Ciudad de Río Cuarto, quien ahí nos atendió la llamada para contarnos de esto tan lindo. Salud mental para colegios secundarios, un taller con profesionales. Fecha que se renueva porque más de 30 colegios dieron el sí para estar presentes. Qué lindo, me pone contenta. Soy una señora alegrándose de ciertos avances que me parecen fundamentales. Hablar de salud mental es una bandera que levanté hace mucho. No fue muy bien recibida antes. En esta edición, en esta temporada de My Life, no solamente es bien recibida, sino que ya además se está replicando a nivel social, lo cual me pone very feliz. 10 minutos de las 10 de la mañana, hora espejo. 10:10. Ya está Miss Boneto, vayan a prepararse. Ajustar eso, no, bueno, porque ahora se viene ahora se viene el tarot, se viene la canalización y todo el piripipí, así que métanle laburo ahí, pónganse, concéntrense, dejen sus preguntas que en un ratito activamos el vivo en las redes sociales y también las interacciones con Miss Boneto, que ya está en los estudios de Intensa FM. Metele vos, lady.

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0: Esta era mi época cuando yo era una adolescente rebeldona. ¿Se acuerdan de Tokyo Hotel? Qué lindo, Temón. Había otro tema que se llamaba Monsoon. Este es World Behind My World, pero Monsoon estaba monsunazo de precioso. Ladies and gentlemen, ay, yo le quiero buscar su tema. Encima no tengo abierto ni el Spotify para buscarle su canción. A ver, déjame si me organizo. Si nos organizamos. Ya está con nosotros, digo, para la tranquilidad de todos, ya está acá. Ya está listo, trajo el mazo, ya acomoda todo. Tiene una rutina, pero no parece, parece de Virgo por momentos.
1: Okay.
0: ¿Tenés algo en Virgo? No te abrí el micro todavía. Es una... No, porque yo te tengo que poner los aplausos todos, si no, no te... Yo no te abro micro hasta que no te pongo el aplauso y te pongo tu canción. Yo hago la presentación completa. Ahí está, para, ahora te abro micrófono, para. Te va tu canción primero. Ladies and gentlemen. Ya está con nosotros en los estudios de Intense FM. Listísima para... Es como el que tira los billetes, pero ella tira las cartas. Desde que se lo ponen en la palma de la mano y los zangolotea así, ta, ta, ta, ta, ta, ta, ta. Bueno, hace lo mismo, pero con las cartas. ¿Quién es? Miss Boneto. Buen día, bella.
2: Buen día, ¿cómo va?
0: Ahora sí.
2: ¿Todo bien?
0: Very good.
2: Voy a agarrar más así como dijiste vos, pero lo voy a, entonces lo voy a diseñar todo que sea en dólares.
0: En dólares del otro lado.
2: Claro.
0: Ah, me gusta.
2: Voy a tener que, exacto, voy a tener que diseñarlo así. Entonces puedo ir tirándolo hoy haciendo ya la mímica del dinero. Sí,
0: me
2: sí.
0: Me gusta la idea.
2: Lo voy a hacer en dólares.
0: ¿No está bueno?
2: Sí, por eso, tío, bueno, se me acaba de ocurrir.
0: Y hay, lo giras hay que al revés, lo giras al revés y empezás y saca, saca, saca, saca.
2: Tal cual, todo el mazo completo inspirado en dólares.
0: Me gusta. Sí. Carita azul.
2: La tema.
0: Hacelo bien. Si la vas a hacer, hacela bien, dice Alfonso el Pintor.
2: Dame tiempo para diseñarlo.
0: ¿Sabes cuál es ese tema de Alfonso el Pintor?
2: No, seguramente no lo sé. No, bueno, estoy en la movida. A ver, muéstrame.
0: Se llama Alfonso el Pintor.
2: Sí, bueno, claramente.
0: Y el tema se llama Hacela bien. Es un tema maravilloso.
2: ¿De qué se trata? O sea, ¿en qué momento se empezó a usar?
0: Se trata de... No, no sé si se empezó a usar. Son canciones que conozco yo nada más, creo.
2: Ah, bueno, ahora hablamos de otras cosas.
0: No sé si se empezó a usar. Pero bueno, yo me llevo bien con las canciones que conozco yo, nada más.
2: Claro.
0: Voy a armar una lista que se llama Canciones que conozco yo.
2: Sí, sí, está bien, está bien.
0: Este tema se llama Hacela bien y es de Alfonso el Pintor. Es muy prolija la canción y es muy pegadiza. Tiene un estilo de Babasónico, si se quiere.
2: Ah, me gusta Babasónico.
0: Tiene un estilo... Mientras tomo matecito con miel.
2: Tiene letra, ¿no?
0: Sí, ahí arranca.
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2: Parece Paco Moroso.
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0: Capaz.
2: ¿Sabes qué me hace acordar también a Emanuel

0: Hacela bien.
1: ¿Se entiende el concepto?
2: Me mandó esa canción para arrancar. Para arrancar mi segmento con esta canción es
1: lo más. Hacela y que no me entere, que no te vean, que no te cuenten. Esta parte, hacela, pero escucha, hacela y que no me entere.
0: Que no me cuenten, hacela bien.
1: Ah, claro. ¿Se entiende para qué Win va?
2: Sí. Ahora, ¿por qué me pone esta canción a mí? En este momento.
1: Averigua por qué me vino esta canción. Analiza. Mira cuando había adelgazado Boneto.
2: ¿Esa sos vos?
1: Soy yo, boludo.
2: Jodeme.
1: ¿Qué más?
2: Sí. ¿Pero hace cuánto fue
1: y en
2: esa?
1: La pandemia fue esto.
2: Wow.
1: Había bajado en como 30 kilos. Estaba ricasa.
2: Sí, ¿en serio eso? Oía.
1: No, boludo, si no existía la IA en esa
2: bueno,
1: época.
2: Bueno, pues yo no sé, no, mejor una foto que ya la tenía.
1: No, no existía la IA.
2: Por Dios, esa foto.
1: Pero mirá.
2: No.
1: ¿Qué? Chiquita de Dios. Acá sí se hubiera roto tu matrimonio.
2: Claro.
1: Sí. Acá hubiese sido peligrosísimo. Estoy buscando mi foto con Emanuel Jorvilera, en realidad.
2: Ah, era ese.
1: Estoy,
2: claro.
1: Por eso me estás viendo scrolleando.
2: Sí, sí, sí, sí.
1: El que busca en Facebook.
2: Pero, che.
1: Pero te quería
2: mostrar. No puedo creer que esa eras vos. Mira,
1: ¿viste?
2: Vos. Qué distinta que estabas.
1: Pero cómo me cambia la cara.
2: Sí, la cara, sí. Sí
1: me
2: sí.
1: Pongo.
2: Un montón.
1: Ya estoy linda así. Imagínate con eso me pongo ricasasa. Voy a volver igual, ¿eh?
2: Eso te iba a preguntar.
1: Anda bueno, vos anda trabajándolo.
2: A la vos encarate no de lo tuyo.
1: Para mí,
2: no, no, mirate, no, mirate. Yo creo que vos tenés no a alguien entiendo, a quién. No vos sabés a quién sí y a quién no.
1: Yo me cuido también. Yo me cuido
2: sí,
1: también.
2: ¿Y esto no sería para los viernes?
1: No, no, no, no, porque me parece que la gloria nomás me invite y se pudre
2: sí,
1: todo.
2: Sí, chao, olvídate. Por y eso no están somos, las cámaras sí, así torcidas acá. Acá así, quedaron.
1: Ha quedado todo.
2: Acá pasaron cosas.
1: Pasaron cosas, sí, pasaron cosas. Bueno, intensos, pobrecita. Bonito, siempre se liga alguna noveleada bonita. Pero ella predisposición
2: sí,
1: al 100.
2: Sí, tal cual. Yo me amoldo.
1: Ella se da donde la más la tiran sí, en una sí. Jungla y es Mowgli. La tiran en el country y es Wanda. No tiene drama. Ella se amolda tranquilamente. No es un problema para ella. Estoy buscando mi foto con las celebrities. Mira esta qué carita loca que tenía. Acá también había bajado de peso.
2: Pero que era Halloween ahí.
1: Sí.
2: ¿En serio?
1: ¿Eh?
2: Mira.
1: Sí, pongo re loquita yo. Comía muy lindo en esta época. Y no estoy hablando de comida. Y no estoy hablando de manjare.
2: No, pero tenés que hacer.
1: Sí, tengo que volver. Sí.
2: No, pero yo te voy a decir subir esa foto.
1: No, ¿por qué voy a mentir si estoy hecho una morsa ahora?
2: Pero no, no para hacer es como unos recuerdos.
1: A mí me molesta mucho la gente. Mira. Uy, Dios, no hay que entrar
2: no,
1: nunca.
2: No, no.
1: No hay que entrar nunca al Facebook a ver la foto porque te querés
2: ¿es
1: morir.
2: El Facebook?
1: Es del Facebook.
2: Ay, no, no, claro, no, no.
1: No es mucho. Imagínate.
2: Claro.
1: Mira, acá hay un historión terrible.
2: Ah, vos sabés que yo no veo nada.
1: No, mejor que no vea, pero no sé que conozca
2: de acá
1: a la gente
2: no veo
1: que
2: nada.
1: Te estoy señalando.
2: Y bueno, seguro. Seguro que no.
1: Ojalá
2: yo
1: que no.
2: No conozco a nadie.
1: Ojalá que no.
2: Seguro que no.
1: Ojalá que no. Pero no, qué manera de haber imágenes.
2: Pero bueno.
1: Digo, me molesta la gente que sube las fotos del año 2008 a las historias. Ya está, Reini, superalo. Bebote.
2: Ah, bueno, pasa que a veces es lindo ver una foto, no sé, de tu hija de hace 8 años atrás.
1: Bueno,
2: oh,
1: tu
2: una
1: hija
2: ternura.
1: Hace 8 años atrás, sí, pero no vos en tanga 8 años
2: ¿no?
1: atrás. Si hoy está todo caído eso, ¿para qué ilusionar el pedo? No, eso hago referencia.
2: No, no,
1: yo.
2: No, claro, no, no.
1: Es eso mucho. No, mira, no una suelo. Fiesta de 60 años anduve por ahí también.
2: No suelo bueno, subir fotos tan.
1: Pero hay gente que vive subiendo
2: antiguas.
1: Fotos del pasado.
2: Igual.
1: Hay gente
2: sí,
1: que
2: hay que
1: vive.
2: Soltar.
1: Claro, ya estaríamos.
2: Suelte.
1: Renovame la picture. Sí. Renovame las pictures.
2: O oh, hay que trabajar en el presente, porque claramente no te está gustando.
1: Claramente, uy, no. Nunca sí. Se me hubiera ocurrido decirlo así, pero ¿ah? Le repega. Le repega. O por
2: sí.
1: Lo menos la persona que se viene de referencia con este comentario de no puedes vivir subiendo fotos del año del culo. Le repega esto.
2: Sí, claramente.
1: Esta cuestión.
2: El presente no le está gustando.
1: De una insatisfacción constante con su presente.
2: Y sí. Y
1: sí. Sí, mira las fotos que sí. Subía de. ¿Se acuerdan el que era Lobo en Crepúsculo?
2: Lobo.
1: ¿El que era Lobo? Taylor Lauter, creo que se llamaba.
2: Ay, me encanta esa descripción. El que era Lobo. Sí, claro, el novio de Taylor.
1: No, Sí. No es el novio de Taylor.
2: Fue novio de Taylor Swift. Sí.
1: Y se llamaban los dos. Se llamaban Taylor.
2: Claro.
1: Me muero. Lo que es el destino. No haberme llamado Taylor, ¿sabe que entre los dos? Sí,
2: pero aparte ellos tuvieron, viste que hicieron juntos una parte de una película y eran novios ya ahí.
1: Ya estaban noviando.
2: Algo que de los enamorados, el día de los enamorados, algo así en la película. Que hay un montón de actores y actrices famosas y ellos dos están ahí.
1: Mira.
2: Sí.
1: ¿Cómo manejas data, bonito?
2: Y de Taylor Swift.
1: Taylor Swift. El lobo estaba igual para comerlo entre dos panes.
2: Bueno, en esa época ellos estaban juntos y él estaba muy lindo.
1: Sí. Muy. Una gana de ser la hija de Bella para que me imprima como una impresora, una Canon.
2: Sí. Muy era lindo,
1: mucho,
2: chico.
1: Era mucho. Una belleza.
2: Muy lindo el actor. Igual a mí me gusta más el otro, Edward.
1: Ay, el paliducho, flaco, cagado de hambre.
2: Actor, no me gusta en la película, a mí me gusta el actor. En esa, no, el no, personaje no. Yo, que le hacen
1: no,
2: hacer
1: te
2: ahí.
1: No, quiero preguntar quién te gusta no. como actor. ¿Por quién te dejas revolcar o sacudir como lona con arena? ¿Por Taylor o por Edward Cullen?
2: No, Edward. Por vida.
1: ¿Por sí. el flacuchento?
2: Sí, pero no de la película. Bueno,
1: ¿qué versión de él?
2: El actor.
1: Él hay en que la elegir, vida real.
2: Claro, hay que elegir en una película, él en una película.
1: No, pero digamos, si Dios te dice, ha llegado al cielo, bienvenida a mis bonetos, y te suena de fondo, si la vas a hacer. Ah, en el cielo escuchaban en los temas de Orne. Si la vas
2: y
1: a
2: nunca
1: hacer,
2: se sabe, mira.
1: Bueno, estás en el cielo. Sí. Y dices, bienvenida al cielo. Antes de pasar a lo que te tocó, que no te vamos a decir qué es porque es sorpresa,
2: sorpresa.
1: Te damos la posibilidad de tener un encuentro sexual con ¿por qué te ofrecían encuentros sexuales?
2: ¿Por qué te ofrecían eso en el cielo?
1: Es mi fantasía, vos la respetás tal cual yo me la imaginé. Con Taylor Lautner, el actor de Crepúsculo, o
2: no me acuerdo el nombre
1: Cullen.
2: De ese Edward es el nombre, no es el nombre del actor.
1: No, el actor es Taylor Lautner y el otro actor es que salió con.
2: Ah, sí, sí, Edward Cullen es el.
1: No, Edward es el personaje.
2: Es el personaje. Sí. Ah, ¿cómo
1: y
2: es
1: él se llama?
2: El nombre es
1: porque salía con Drew Barrymore, no, salía con
2: Robert Pattinson.
1: Robert Pattinson.
2: Es Robert Pattinson.
1: ¿Te ha pegado una encamada con Robert?
2: Robert Pattinson.
1: ¿Lo vas a quebrar?
2: ¿A quién?
1: A Robert lo mira fuerte y se le quiebra un bracito.
2: ¿Pero qué?
1: A mí me da la sensación.
2: No, nada que ver.
1: Lo soplás y se cae. Lo soplás y se cae para un costado.
2: Pero aparte, es muy lindo. Es muy bonito.
1: No me gusta porque está todo despeinado.
2: Igual esas son fotos re viejas, pero está. ¡Ah, oh, todo despeinado!
1: A mí la
2: por
1: gente
2: eso
1: despeinada.
2: No. La gente despeinada no. Claro.
1: No me va. No me va de ninguna manera. No, bueno, no, pero lo respetamos.
2: Sí. Hay que buscar una foto más actual, a ver, para ver qué onda, cómo está ahora, por decirlo, porque estás viendo una foto. Mirá,
1: bueno,
2: que no. Esto es una foto actual.
1: No me gusta, gorda.
2: Bueno.
1: No,
2: prefiero
1: no me gusta.
2: Toda la vida esta.
1: Busca una foto actual de Taylor.
2: ¿Swift?
1: Dale con la Taylor. Tiene más chance la Taylor Swift que el Taylor Lautner con vos, bonita. Dejale en paz a esa chica.
2: Está casada ya, Taylor Swift. Lautner, dijiste.
1: Claro, Lautner. Buscalo mientras yo.
2: Nah, pero mira, no tiene nada que ver.
1: ¿Qué?
2: Nada que ver a lo que. Nah, me quedo toda
1: me
2: la.
1: Me mata porque estamos todos viendo fuera de la filmación.
2: Me
1: pero
2: quedo
1: no
2: toda
1: importa.
2: La vida con. Che, ¿qué pizza era esta foto? Me quedo toda la vida con el otro, con Robert Pattinson. Y esto es actual.
1: Está re rico. A mí el hombre me gusta bien machotote, ¿no? No esa cosa manerada de Edward Cullen. Todo frágil.
2: Frágil,
1: sí,
2: loco.
1: No, lo veo medio desalineado.
2: ¿Vos viste la película que hizo Robert Pattinson con
1: Zendaya?
2: No, la de los elefantes, la que hacen de circo.
1: Jamás miraría una película de circo. Ya vi Bambi y me traumé para toda la
2: pero
1: película.
2: Pero no. No, ¿cómo era la película? Ruines. Como agua para elefantes. No, agua para elefantes.
1: Ah, bueno, sí, un clásico.
2: Sí. Hermosa.
1: No. Oh. Me quedo con ella.
2: Listo.
1: Estamos organizadas, que es importante.
2: Claro.
1: No tendríamos ninguna
2: no,
1: discusión.
2: Problema.
1: Eso es muy lindo.
2: Es hermosa. Esta película la amo.
1: No, la vi, te juro que no la vi, la voy a ver. No la vi.
2: Pensé que me estabas diciendo que la habías visto.
1: No, sé que es un clásico del cine, pero no la vi.
2: Yo te la voy a pasar para que no te
1: olvides. Para que la vea.
2: Agua para lejos.
1: 31 minutos de las 10 de la mañana. 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
2: Hayamos cruzado nosotras el año pasado. No, nada que ver.
1: No era yo.
2: No eras vos. No era yo. Claramente no.
1: No era yo. ¿Alguna vez fuiste infiel, Boneto?
2: Sí.
1: ¿Y negaste? ¿Y cómo lo negaste? O sea, ¿te tocó que te lo descubrieron o no se enteró nunca nadie?
2: No, sí, sí. ¿Se han enterado?
1: ¿Y cómo? Te reagarraron. Ah, lo tenés re superado. Sí, me descubrieron.
2: Sí,
1: ¿y qué dijiste?
2: Oh, no me acuerdo. Me estás pidiendo un montón de detalles. No,
1: ¿te hiciste enojada?
2: No, jamás.
1: No hay que caer
2: en eso.
1: Yo caí.
2: No, eso de actuación, no.
1: Yo caí. No actué. Yo me hice la enojada.
2: De vos sí lo espero. De vos sí, lo espero.
1: A mí me tocaron el hombrito. 7 a.m. Tocó un hombrito así.
2: Ay, 7 a.m. entonces.
1: Y aparte yo me había quedado esta tarde trabajando. Estaba trabajando, en serio, pero de paso cañazo.
2: Claro.
1: Y te tocaron el hombrito así, taca, taca, taca. Cuando me doy vuelta, celular en la cara hacia acá. Con toda la
2: data.
1: Con toda la evidencia. No había manera de... ¿De qué me voy a disfrazar?
2: Y te disfrazaste
1: ni
2: igual.
1: Ni siquiera era taller mecánico Jorge.
2: Claro, claro.
1: No hice nada. Y solamente dije... ¿Por qué me estaba revisando el celular?
2: No, ¿qué es eso?
1: Así que bueno. ¿Y vos qué dijiste? ¿Cómo se enteraron? ¿O lo dijiste vos? ¿Vos sos de las que hablas? ¿Vos sola dijiste?
2: Te digo la verdad, no se me viene ninguna imagen.
1: Reprimiste.
2: No, es algo ya trabajado. Es como que cada recuerdo fue cerradito. No. Pero...
1: Ahora no tengo la llave para entrar, pero cuando me habiliten, yo te aviso.
2: Pero la verdad es que no me acuerdo algo puntual así que me hayan dicho, no me han quedado esas imágenes.
1: Bueno, pero yo te pregunté,
2: pero,
1: ¿se enteraron o un sí?
2: Sí, porque se hablaron los temas. Sí, yo lo he hablado. Lo que pasa es que no tengo recuerdo qué cosa puntualmente se dijo. No, en ningún momento viví situaciones así, tipo de griterío y eso no.
1: No, pero
2: fueron... Aparte lo mío era como, listo, chao, se cierra acá y se termina.
1: Ah, estaban en un declive.
2: Sí.
1: Ah.
2: Sí,
1: bueno, pasa.
2: Siempre es como en la última instancia.
1: Sí, es como el último orejón del tarro, como decir, bueno, y sí, además te quiero decir que...
2: Sí. Entonces por eso digo como que no es que hubo un griterío entre medio y nada de eso. Era como, bueno, listo, chao, se terminó, pasó esto, listo.
1: No es que te agarraron infragante.
2: No, eso nunca.
1: A 2 meses del casamiento. No, bien. No, bueno, porque eso puede pasar.
2: No. Que yo recuerde, ahora rápidamente.
1: Así,
2: no.
1: Como que vos me digas,
2: si me pongo a pensar, capaz que algo aparece. Pero tendés que dejarme un tiempo a pensar.
1: Bueno, pensá y te
2: la
1: digo.
2: La última que... para el viernes, te traigo.
1: Por favor. Actualizame la data para el viernes. Y
2: lo que pasa es que estamos hablando de ya hace mucho tiempo atrás también.
1: Y bueno, sí, yo también te estoy hablando de hace años.
2: Entonces como que por ahí cosas que
1: pero se bueno, yo no me lo olvido porque la verdad que fui estuve patética.
2: Claro, lo que pasa es que estamos hablando de, en tu caso fue algo muy...
1: Muy boludo.
2: Sí, claro. Sí. Que hiciste hacer toda una actuación en el, por eso capaz que no te lo olvida más.
1: No, pero aparte, o sea, chabona, ya está. Pedí perdón y fue. Si ya estás recontra mil de velada. Sí, ¿Qué decís? ¿Qué me revisaste? ¿Por qué me revisaste el celular?
2: Claro.
1: Igual... No, ya es tarde, ¿no? Ya pasó, esto es viejísimo, pero sinceramente...
2: Es de todo el álbum, ahí que estaba abierto recién.
1: Encontré todo. No vi nada de eso. Pero digo, a ver, se aseguró del otro Win que no se había abierto el teléfono.
2: Claro.
1: Que no se está, no se había revisado el teléfono. Se había asegurado. Pero es imposible porque el teléfono tiene contraseña. Y para mí sí, abrió con la contraseña y fue al WhatsApp, fue a buscar tal cosa.
2: O sea que sabía tu contraseña y todo eso.
1: Y sí.
2: No, eso me parece algo re tóxico.
1: ¿Por qué?
2: ¿Y para qué quieren saber tu contraseña?
1: Y pues por ahí, no sé, nunca escondí mi contraseña.
2: Pero es que, está bien, no contraseña. Pero, ¿para qué?
1: Así te fue.
2: Boluda, ¿no te das cuenta?
1: Está clarísimo.
2: Pero, ¿para qué le darías la contraseña? Algo que si tiene contraseña supone que es algo privado, ¿no? Ponerle que vos digas, che, no le quiero poner contraseña y el teléfono te lo pide igual porque lo tenés que poner como esto que necesitas sí o sí, sí clave.
1: Sí.
2: Bueno, ponerle que vos... Pero ¿para qué deberías darle en una relación la contraseña a la otra persona?
1: Oh, vos también abrís una puerta ahí.
2: Y bueno, es que es parte de la intimidad.
1: No sé.
2: O sea, sí. Porque me dijeras, bueno, no sé, por una urgencia, por ejemplo. Bueno, te entiendo. Pero es como que también hay una cierta intimidad en tu teléfono.
1: Sí.
2: O tenés tus cosas en tu teléfono.
1: Sí.
2: De todo tenés.
1: Sí, yo tengo. Y aparte.
2: De todo.
1: ¿Sabes por qué yo soy muy cuidadoso con mi privacidad? No por lo que yo pueda hacer, pues sinceramente, esta historia es de cuando. Estamos hablando hace 25 años atrás, ¿no?
2: Claro.
1: Hoy tengo 38, obvio. Estoy más de vuelta que otra cosa, sí. Pero mi celular puede estar. Hackéenmelo. Si me encuentran algo, me hacen un favor como por mí para reírme de algo. Porque sinceramente, no hay ni chances de nada. Pero pienso. Yo hablo mucho con mis amigas y está la intimidad de mis amigas, ¿no? En esas charlas.
2: Claro, también.
1: Entonces es un respeto también lo que pienso los matrimonios que el marido le agarra el teléfono y le abre los chats, léeme lo que me puso la horne. Y dice, no, guacha.
2: No, pero aparte para eso, por eso te digo, vos, por ejemplo,
1: de respeto.
2: Si tenés que estar, si vas a estar con alguien, ¿para qué le pedirías para qué te la debería dar a la clave? ¿En qué momento del vínculo llega a darte la clave del teléfono? ¿Y para qué? ¿Cuál es el objetivo?
1: Que la otra persona tenga total acceso para cualquier emergencia.
2: ¿Pero qué emergencia? Si tenés una emergencia, podés llamar directamente.
1: ¿Para qué vas a entrar al teléfono? Yo me estoy bañando y me respondieron algo, que me lo lea.
2: Bueno, ponele que en ese caso te dice, che, ¿cuál es la clave? Y le decís la clave. Pero eso de que la tenga presente la otra persona es porque ya lo ha agarrado millones de veces a tu teléfono.
1: Bueno, que en ese momento hiperjuraba esta persona que no. Claro. Que solamente fue apagar la alarma. Va, apagar.
2: Le quería echar la culpa a la otra persona. O sea,
1: apagaste el vínculo.
2: Claro, ya no era un enrosque.
1: Encima, denigrante lo mío, porque había foto, todo. Deplorable. No mías, no mías, no mías, no mías, porque hay buen gusto, por lo menos, pero está mal. Pésimo. Esto es un mensaje para las nuevas generaciones. Dios bendiga las fotos de bomba.
2: No, pero posta que ¿para qué? ¿Para qué hay que compartir la clave?
1: No sé, Gora, no sé.
2: No,
1: lo voy a pensar el fin de semana.
2: Vos abriste esa puerta, ahora quiero saber para qué. Yo en mi caso, por ejemplo, la única que sabe la clave de mi teléfono...
1: Tu hija.
2: Es mi hija.
1: Sí. Mirá cómo lo estás caminando el petiso. Me lo estás saltando porque, como no, alambre caído, bonito. No, yo soy
2: pero
1: team
2: porque
1: del
2: no
1: petiso.
2: Hay, no hay una necesidad. Si él me dice, ponele que llega un mensaje. Yo necesito ver, como vos decís, me estoy bañando y suena el teléfono.
1: Sí.
2: Primero que si suena por un mensaje, el teléfono va a esperar.
1: Sí, no hay ningún apuro.
2: No hay ningún tipo de apuro. Si alguien necesita algo, me va a llamar. Es lo que yo siempre digo. Ahora, si él le necesita el teléfono para llamar a una urgencia, vos ponés llamar y podés llamar a los teléfonos que ya están marcados para urgencia, sin clave. O sea, ¿qué tipo de urgencia necesitaría la pareja para entrar a tu teléfono?
1: Claro. Sí. Bueno. No sé. Para mí, hoy es un sinónimo de confianza.
2: Pero es que está mal.
1: Está mal.
2: Me suena a que está mal, porque no es sinónimo de confianza. Es que la otra persona se termina obsesionando.
1: ¿Sinónimo de control?
2: Claro. Se termina como que termina estando todo el tiempo ahí mirando a ver qué pasa en tu teléfono.
1: Puede ser. No, yo sé las contraseñas de sabido contraseñas y jamás me puse a ver qué tenía el teléfono.
2: Pero yo, a ver, no he estado con un montón de personas y no a nadie le llega a pedir la contraseña del teléfono.
1: No, pero te dice, me dejaste la paga prendida. Te dice...
2: ¡Ojo, que se prendió sola!
1: No, tiene un cosa cuando se queda sin cosas activa y por eso yo la desenchufo.
2: ¿Pero no se va a quemar?
1: Andando a apagarlo por las dudas. No creo que se queme igual, pero por las dudas, como para no terminar. Esto es un ancestro tuyo que no quiere que hables más de pedir las contraseñas. No,
3: acá,
1: a ver.
3: Acá están los mugrientos.
1: ¿Ah?
3: Acá están los mugrientos.
1: Acá están los sucios.
3: Sí, sí, obvio.
1: No como yo que tenía todo habilitado. Pero sucia y boluda, sí, porque no. Puede ser dos cosas.
2: Hay que respetar la intimidad de la persona.
1: ¿Pero qué es la intimidad de la persona?
2: La intimidad es como decir, che, me cierro la puerta, por ejemplo, de la habitación y me quiero quedar un ratito, no sé, meditando, poner. O tengo una videollamada con alguien, voy a cerrar la puerta. ¿Para qué la dejarías abierta?
1: Ah, bueno, sí, eso sí.
2: Bueno, el teléfono es lo mismo. ¿Para qué entrarías al teléfono si uno tiene, por ejemplo, sus aplicaciones, para lo que lo usa?
1: ¿Pero sus aplicaciones? ¿Qué tenés, Tinder?
2: No, boluda, me refiero a las cosas que vos tenés en el teléfono, los mails.
1: ¿Y qué podés tener que no sepa tu pareja?
2: Y bueno, entonces, ¿para qué querrías la clave si tu pareja sabe todo, supuestamente? ¿Para qué querrías ingresar al teléfono?
1: Sí, no sé, no querría. Nunca pedí contraseña, pero siempre se... No, poder responder, decir qué cosa, cómo es, ta, listo, pasá. Igual yo me lo hice una vez, me lo olvido, me lo tienen que decir 20. O sea, a mí me pueden gorrear, pero livianísimo, con confianza. Olvídate, sí, no, yo me lo olvidé el otro día, soy la de, hola, soy, no sé, yo me olvidé.
2: Ay, sí, ¿cómo era el nombre?
1: Soy ese, sí, olvídate.
2: Ay, ¿cómo será que no nos acordamos ni el nombre? Qué desastre.
1: No, mi nivel de retención solamente es de líquido. Lo que es memoria, nada. No me quedó nada. Es una cosa que me tengo que anotar todo. Me gorrearon, tengo que poner martes, 1 de septiembre, como para después el otro día llegar enojada.
2: Cierto, claro, si te olvidaste.
1: No, ya me olvidé, ¿entendés? Me gorrearon tal. Entonces, como para.
2: Ah, está el nombre,
1: y capaz que tengo que tener toda la info, como para. Porque si era me gorrearon solo, como que dije, bueno, ¿quién no alguna
2: claro,
1: vez?
2: Claro,
1: bueno,
2: no sé, obvio.
1: Habría que ver si da para seguir o no, pero mambiarme ya a esta altura no.
2: No, me parece que es innecesario.
1: Antes adolescente era tirarse al piso a llorar.
2: Ah, sí, antes de
1: hoy
2: todo.
1: Hoy es decir, bueno, vamos a organizarnos si hay convivencia para ver cómo dividimos y todas las cuestiones, o ver cómo se sigue, y si es que se sigue, si es algo que repercute o es
2: sí,
1: algo
2: no debe
1: que
2: ser
1: pasó.
2: Nada fácil igual para mí.
1: No debe ser nada fácil. Obviamente que no. ¿Pero hoy sería motivo para que vos te tires al piso a llorar?
2: Hoy no sé, porque viste que cada cosa te revive situaciones, por más que vos seas de manera inconsciente o consciente. Entonces la verdad que no sé.
1: No sé si
2: nunca me tiré al piso a llorar, o sea, primero.
1: ¿No tuviste la noche oscura del alma?
2: Sí, millones de veces, pero no sé.
1: Pero, no
2: pero de manera más inconsciente que consciente.
1: Ah,
2: entonces
1: claro, porque viste que está ese llanto que es como...
2: Sí, lo has tenido, pero querés, no en el piso.
1: En la cama.
2: Claro.
1: Posición fetal.
2: O acordate que yo con
1: claro,
2: el tema de...
1: Claro, sí, el tema del piso. Sí.
2: Es como
1: sí.
2: Que esas cosas las he tenido, pero en un lugar más, claro. Un poquito más cómodo.
1: No, está bien. Sí, bueno, cada uno elige dónde padece. Los
2: pero
1: padecientes.
2: Sí, obvio que sí. Pero me refiero que en ese caso, no, así no. Porque alguien me engañó, no. No sé.
1: El otro día vi un video de cómo eran los duelos. El duelo de me cortaron a los 17.
2: Ah, claro.
1: Me cortaron a los 25. Ah. Me cortaron a los 35. Bueno, ya
2: claro,
1: estaba en 35.
2: Etapas.
1: Además,
2: sí,
1: voy a cagar, chao. Le cortaron a los 35.
2: Bueno, pasa que no sé. Que soy yo. En
1: pero
2: mi caso,
1: Saumerio está con una cremita en el baño. Y sí.
2: En mi caso, no sé. Hace muchos años, yo estoy ahora en pareja. Hace muchos años. Y es como un vínculo. Creo que
1: va a haber,
2: es el primer vínculo que yo tengo así como vínculo.
1: Vínculo.
2: Entonces, bueno, pues tío, es como.
1: ¿Pero que vos gateaste mucho, bonito?
2: Mucho.
1: Está muy bien. Ah, lo tiene re asimilado la tipa, mucho. Está muy bien, porque cuando uno ya se asienta, ¿entendés? Tiene que tener un camino andado. Por ejemplo, yo siempre pienso en los matrimonios esos que son la primera persona para, bueno, un cristiano.
2: Ah, bueno, claro, sí.
1: Amaría eso.
2: Sí.
1: Que bueno, pero que también puede que sea lindo y esté bien. Lo que pasa es que para mí, esa persona en algún momento de la vida le va a dar una curoseada de algo.
2: Sí,
1: le va a dar una
2: curioseadita. Obvio que sí.
1: ¿Cómo será besar a otra persona?
2: Obvio que sí.
1: Para si vos la besaste a Marta desde los 12 que se conocen hasta hoy.
2: Claro.
1: No que la besaste a los 12, pero se conocen desde los 12, se pusieron de novio a los 15.
2: Sí.
1: Siguen Marta y Rubén.
2: Hay etapas ahí que no se experimentaron.
1: No, probaste un... Marta. ¡Dale, Marti! Es el único que conoces, Marti. No, me preocupa muchísimo, Marti. Hay tanta variedad.
2: ¡Tanta variedad!
1: Que vos te hayas quedado... Es como ir a una panadería y elegir solamente una variedad de todas las facturas que hay. vos sabés que existen otras.
2: Sí, sí, pero nunca las podés ir a comer.
1: Nunca las podés ir a probar. Entonces es mejor, así como hizo Boneto. Se probó la panadería completa y llegado el momento y la factura indicada, consumís esa factura.
2: Exacto.
1: De ahora en más, porque ya probé todas.
2: Exacto.
1: Esa es la filosofía de vida. Vamos a meter una pausa, porque ya esto es una recantidad. Metemos una pequeña pausis y cuando regresemos nos ponemos de lleno en el mundo del tarot. Así que vayan dejando sus preguntas. Ya tengo algunas consultas que han llegado a través del WhatsApp. Así que ya me voy a poner con eso también. Tengo algo en Instagram. Vamos a activar el vivo en modo fuera de cámara para que ya vayan dejando sus preguntas también.
2: A mí me ha llegado por WhatsApp, no sé por qué, pero bueno.
1: Bueno, anda anotando porque
2: así que lo voy a dejar acá separado, sí.
1: Ya estamos prácticamente llegando a las 11 de la mañana en todo el territorio argentino. Nos queda una hora por delante de meta canalización a través del tarot por Miss Boneto, origen mi comunidad en las redes sociales para que la vayan a seguir quienes aún no la sigan, cosa que dudo a esta altura. ¿Quieres escuchar algo en especial?
2: Y viste lo que me gusta a mí.
1: ¿El Brunito?
2: El Brunito puede ser. Que está ahí viendo a ver si viene o no viene.
1: ¿Y no
2: vi que
1: fecha?
2: Va a ir para México, pero todavía Argentina no llega.
1: No, sí va. Si hace México, hace Argentina.
2: Tiene que venir.
1: Sí.
2: Todavía no se dice nada.
1: Que no tengas dudas. No tengas duda que sí. Mete fecha en Argentina. Oíste, Bruno.
2: Sí.
1: ¿Él es Bruno Mars?
2: Sí, es Bruno Mars.
1: Bueno, pero es
2: el Bruno Mars.
1: No, pero escuché este tema. No, puedo decir que no está genial esta canción.
2: Es espectacular. Aparte está llena de recuerdos. O sea,
1: ¿esa canción para vos? ¿De cuando fuiste infiel?
2: No.
1: No, para, te voy a poner otra canción. Te voy a poner una canción más arriba porque no quiero que te ponga, no quiero que conectes con esa energía.
2: Dale,
1: innecesaria. Yo busco en otro lado la canción, pero no me lo deja pasar al programa. Qué exigente.
2: No.
1: Qué formal todo.
2: A ver.
1: No, ya está. Lo perdí. Oh. Te voy a poner directamente este que nunca falla. Ahí volvemos.

0: Acá estoy.
1: ¿Estás feliz?
0: Acá estoy.
1: ¿Metemos aplausos o es mucho ya? No, tuyo no. Ahí va.
0: Sí.
1: Gracias, queridito Bruno. Gracias, bueno, mi amor. Sí. Gracias, chiquito, por tanto. ¿Estás saliendo con Karol G?
0: ¿Yo?
1: No, Bruno, gorda. Pará.
0: Mira, escuché ese rumor y no me gusta. No me estaría gustando la pareja. Así que, no, para mí no. Para
1: vos serías la madre que diría, no es para vos esa chica.
0: No, Bruno tiene otro estilo, me parece que...
1: ¿Quién es la persona ideal para estar con Bruno?
0: Ah, pensé que era así, pero... para estar, qué sé yo, para estar con Bruno, no.
1: ¿Vos estarías con Bruno Mars?
0: Sí, obvio. Es que el ideal soy yo, es el tema.
1: Claro, por eso estás tan mal con esto de Karol G. Porque eras vos.
0: Claro, se le erró
1: ahí. Eras la elegida.
0: No sé, igual ellos hicieron una canción, o sea, no hicieron una canción juntos, sino que ella está haciendo, claro, una colaboración en una canción de él. Entonces para mí es mucho marketing que están
1: haciendo. Claro, se hacen los novios, pero sí. No se tocan ni con una rama.
0: Para mí no sé, no veo que sea una fusión ahí. Pero bueno, a lo mejor me equivoco, me puedo equivocar hoy. Ojalá que
1: te equivoques.
0: Claro. Ojalá que no sea con ella. Pero bueno.
1: ¿No te gusta para él?
0: No, no me gusta. Yo me imagino otra persona.
1: ¿Vos?
0: Y sí, no salgo de esa persona.
1: Yo me imagino a alguien como yo.
0: Claro. Con él. La verdad que otra cosa no.
1: No te va.
0: No, aparte es como que muy imágenes muy potentes las dos. Por eso te digo, es como que... Él se destaca mucho. Y ella también se destaca mucho. Entonces, como que no veo que sea una sintonía ahí. Como que tiene estilos muy distintos. No sé, no me va.
1: Es raro, ¿no?
0: Sí, no me gusta.
1: Karol G tiene un tema que a mí me encanta. Me fascina, pero no me acuerdo cómo se llama.
0: Tararía, ¿no? A ver.
1: Contigo, acá está.
0: Contigo. No me gusta.
1: Esta la hizo,
0: bueno,
1: con
0: Tiesto.
1: Bueno,
0: que no me gustan mucho canciones de ella. No.
1: Bueno, pero es lindo. Es un tema de amor
0: contigo.
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1: ¿Entendés?
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1: bueno,
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0: Prefiero Bruno Mars.
1: Bueno, no. Mira cómo se desconecta el OS y la

0: que ella podría.
1: Sí, como que tiene mucho más potencial y como que ese género me parece que un poco lo baja.
0: Este formatito.
1: Sí.
0: Bonita, pero bueno.
1: Esa tiene mucho potencial, pues digo, me parece como que le da para hacer más que eso.
0: Que este estilo musical.
1: Sí.
0: Lo que pasa es que viste que terminan armando lo que venden.
1: Y sí, obvio, entendible.
0: Vale. Creo que el mercado lo lleva sí o sí a meterle a lo que genere ingresos.
1: Tal cual.
0: Me resulta raro, igual, que no genere ingreso. Por ejemplo, mirá a la Rosalía cómo se le animó a lo distinto.
1: Sí.
0: Y le está yendo bien.
1: Y le está yendo bien.
0: Bueno,
1: tal cual.
0: Tiene que ser la punta de flecha para que ustedes, los que se dedican a la música, no tengan miedo a no traicionar. Exacto. Su estilo genuino, ¿no? De lo que realmente les gusta. Ya sabemos que este estilo lo puede hacer cualquiera.
1: Y sí, obvio.
0: Para ser sincera, ¿no?
1: Sí, sí, sí.
0: Este estilo lo hace cualquier persona que más o menos tenga un poquito de oído. No es que es muy complejo.
1: Más o menos, claro, claro. Sí, para mí también yo coincido en eso.
0: En cambio, no sé, lo más melódico, pienso, en voz alta, tal vez lo más melódico, es un poquito más complejo y eso invita ya. Pero bueno, lo hablamos ninguna de las dos siendo cantante, ¿no? Obvio.
1: ¿Eh?
0: Por eso podemos opinar al respecto. Hay un enlace de WhatsApp

0: En el vivo van a encontrar una, en el vivo van a encontrar un link que dice tu pregunta acá. Ese link que dice tu pregunta acá es el link que te lleva directamente a poder dejar tu pregunta por privado en acá. El WhatsApp, ¿sí? Así no quedas muy regalado ahí en el, no quedas muy regalado en el Instagram o muy regalada.
1: O sea, que si vos decís por si no quieren aparecer.
0: Por si no quieren preguntar en el directamente, claro. Por si no quieren preguntar en el vivo, que por sí. Ahí es medio, quedás como muy de la carucha en el vivo. En cambio, en el Instagram, que meses de la nada nos quisimos tanto. Listo, que si vos preguntás en el Instagram, aparece tu comentario ahí, lo ven las personas que están conectados. Claro. En cambio,
1: por si WhatsApp. Vos
0: preguntas por WhatsApp y me decís que me llamo Alberto. Boneto no necesita nada. No necesita nada. Tu pregunta le alcanza y le sobra. La verdad sale a la luz solita. Sí, pero, digo, les tiramos las opciones. Está el link del WhatsApp para que puedan preguntar. Así que arranquemos.
2: Porque es más fácil siempre terminar que comenzar. Porque es más fácil.
1: ¿En qué momento cambió la música? Como que se fue para cualquier lado.
0: ¿Tenés anteojos, Lorenzoni? ¡Qué malo que son! ¡Sí!
1: ¿Quién dice eso?
0: De WhatsApp. Sí, uso anteojos ahora. Soy una persona mayor. Uso anteojos.
1: ¿Ahora?
0: No, nunca lo fui, nunca lo seré. Pero vamos a hablar con la verdad. No, la adultez no es lo mío. El adulterio puede ser, pero la adultez no es lo mío, no lo será jamás. Soy una persona que abraza su eterna adolescencia. Eso no quiere decir que no sea autónoma. Eso no quiere decir que no sea responsable afectivamente, pero soy una criatura.
1: Vamos a dejar ahí el tema.
0: ¿Qué hiciste, bonito?
1: Vamos a dejar ahí
0: ese
1: tema.
0: Mira cómo te tiro la cámara. ¿Qué fue esa cara que hiciste? Esa cam. ¿Vos hiciste, diste entender?
1: ¿Yo estoy saliendo al aire?
0: Sí, lo que pasa es que ya está lerdo. ¿Vos diste entender que yo no soy una persona responsablemente afectiva?
1: A mí me dice el vivo finalizado.
0: No, sí, acá está el nuevo, mira.
1: ¿Qué pasó?
0: Mira, ahí está tu cara, ahí está tu cara. La vi recién. Bonito,
1: qué malo. ¿Puedo unir entonces? Acá está. Ahora sí.
0: ¿Pudiste?
1: Sí.
0: Bien. Le mandamos un beso muy grande para Ger, para Luz, para Grecia, para Bari. Sí, Grecia Colmenare. Que son algunos de los que se van sumando al vivo, que pueden hacerle su pregunta al tarot. Ya está Miss Boneto a disposición. Así que fíjense qué quieren hacer al respecto. ¿Arrancamos?
1: Bueno, yo quiero arrancar para responderle un mensaje al WhatsApp mío, porque sí. Después si no me voy a olvidar.
0: Dale.
1: Así dejo directamente el vivo de
0: dale
1: Instagram.
0: Dale,
1: le voy a responder un mensajito. Para.
0: Volvió el vivo. Ya volvió. Soy mamá, acabo con una nena. Bueno, hola Orne y Sabri querida. Vamos con los mensajes. Avisen ahora, si no quieren que les digamos el nombre real.
1: Bueno,
0: pongan el
1: pseudónimo. Mensajito para Juli.
0: Vamos,
1: no
0: Juli.
1: Sé si no quería el nombre o no, pero bueno, yo ya lo dije.
0: La vendiste a la bosta.
1: Ya está. Pobrecita. Así que vamos a responder
0: para
1: lo
0: Juli.
1: Que ella necesita.
0: Atención, Juli.
1: No, dije el apellido. Bueno.
0: Hay
1: bueno.
0: Muchas Julis en la
1: bien.
0: Vida del mundo.
1: Un montón. Pero esta es Juli. Ah.
0: Pero esta.
1: Desastre.
0: Qué soreta la tarde.
1: Dice, hola Sabri, yo quiero consultar si se me va a dar el trabajo que tanto necesito.
0: Sí.
1: Y si se va a dar pronto.
0: Buah, está como con un nivel de ansiedad importante. Bien.
1: Con tiempo y todo.
0: Pronto ya. Bueno, y si voy a ganar en dólares mañana, gracias.
1: Ah.
0: Espero tu respuesta, gracias.
1: Vamos a ver qué mensaje hay.
0: ¿Qué dice? ¿Qué dice el tarot?
1: Las caras. Más o menos. Está dudosa el tema del trabajo acá.
0: Qué moco.
1: Hay un tema que lo voy viendo con las cartas. ¿Qué me dicen? Primero, que en tu inconsciente, en el inconsciente estás teniendo que el hombre es el que mantiene.
0: ¿Cómo estamos en ese inconsciente?
1: Entonces, ahí ya está gente, está generando un peso. Vos, de manera consciente, estás queriendo trabajar. Pero en tu inconsciente la información está que el hombre tiene que mantener a la mujer. Entonces, ya de por sí hay que hacer un trabajo ahí con esa información. Por un lado. Por otro lado, veo que todavía estás en una situación de dolor, de angustia. Es como que la herida está ahí todavía como muy abierta, como que todavía no hay... como que te cuesta resolver ese pasado, te cuesta soltarlo, dejarlo. Es como que todavía lo estás viendo, como que todavía estás todos los días levantándote y como con ese pensamiento de lo que te está lastimando o de lo que pudo haber sido o de lo que te hubiese gustado hacer distinto.
0: Bonito.
1: O que todavía se sigue presentando. Entonces, ¿qué pasa? Esa herida todavía al estar tan presente es como que desordena todo tu campo ahora, en el momento, en cuanto a lo laboral, en cuanto al dinero. Y es como que estás en un momento donde estás haciendo mucha fuerza para que esos recuerdos no vuelvan, para que se vayan. Pero bueno, hay un tema ahí que hay que trabajar en profundidad, que es creencias. Creencias con respecto al hombre, ¿sí? La figura del hombre en tu familia, hay que trabajarla porque si no es como que te impide una evolución. Lo que yo veo es que cuando vos te enfoques en esto que te estoy diciendo, ahí sí llega una estabilidad económica. Pero pareciera que va de la mano con un laburo que... ¿Qué pasa?
0: Pues te cuento.
1: Pareciera que va de la mano con un laburo que genera mucho esfuerzo. Entonces yo no sé qué tipo de trabajo estabas esperando, pero como que se ve que en el futuro, o sea, no falta tanto. No lo veo, veo que va a ser este año.
0: Está ahí,
1: ¿sí?
0: Está ahí cerquita.
1: Pero veo como que va, es como un trabajo donde tenés que hacer mucho esfuerzo físico. Ah. Como que te desgaste el cuerpo. Bueno, pero eso es parte de tu creencia también. Entonces, enfócate primero en la información que te di con respecto al hombre, que para tu familia está muy marcada, y eso te va a ayudar a empezar a cicatrizar un poco ahí el tema del recuerdo, del pasado, porque estás renegando todavía con eso. Se nota. Bonita. Que está ahí.
0: Bien. Esto es para Juli, por cierto.
1: Si no, claro.
0: Era para Juli. Era
1: Juli,
0: para Juli,
1: Juli, sí, sí.
0: Ha vuelto Amor, Paz y Luz.
1: Ah, ¿sí?
0: Pero ahora se llama Luz, Luz Azul.
1: Bueno.
0: Así que le mandamos un beso y ya vamos a estar con la maternidad.
1: Ah, mirá, mirá.
0: De Córdoba, Colonia Tirolesa. Qué genia. No sabía que eras de allá. Me suena que venden salamina ahí.
1: Bueno, lo único que voy a decir, sin cartas, sin nada,
0: sí,
1: es que se fije en mi perfil justamente hoy. Y mira que esto no es casualidad. En mi perfil yo subí hoy un ritual para hacer un agua de luz.
0: Ahí está, escuchate.
1: Muy necesario para vos.
0: Porque es luz, luz.
1: Luz, luz, azul. Bueno, para vos. Anda después, cuando termine este vivo, anda al perfil y hacete esa agua, ¿sí? Porque necesitas una limpieza.
0: Aguas.
1: Necesitas limpieza energética.
0: Bien, te va a
1: así
0: venir que, más que
1: de
0: más
1: manera que urgente, no lo dejes pasar.
0: Bien, aprovecha el servicio que te estamos ofreciendo,
1: sí,
0: con una promoción exclusiva. No, bueno, para que lo tengan en cuenta.
1: Es muy importante, sí, es muy importante. Igual, para todos los que están escuchando ahora y quieren hacerlo también, porque es necesario. Ay, me fui de cámara.
0: No, ahí te acomodes. Bancame que estoy acomodando las cosas. Teneme paciencia.
1: Así que para eso, bancame ahí en está. Y ¿sabes qué? Mira, por algo sale también el caballero acá. Esto genera accionar. Esto genera que cuando vos te haces un baño de luz.
0: Sí.
1: Porque el ritual que yo subí hoy es para hacer, poner, es armar como un líquido. Sí. Donde lo pones en un frasco y lo usás después de bañarte. Esto hace que vos primero te renueves.
0: ¿Con luz de luna o algo de eso o no?
1: No. Te renueve energéticamente, número uno.
0: Sí.
1: Y número dos, es como que al otro día vos te levantás con más claridad en tu plano de las acciones. Es como, mira, que te... Sí, te abre ahí, como que te pone otra perspectiva. Está muy bueno, la verdad que sí.
0: Lo vamos a,
1: así que,
0: a implementar.
1: Sí, practíquenlo porque es muy bueno.
0: Bueno, no se diga más.
1: No se diga más.
0: No se diga más. Tengo más gente.
1: Bueno, dale, dime.
0: No sé si querés que...
1: Obvio que sí, más vale.
0: Bueno, sí, va, pero porque a lo que yo vine,
1: dale.
0: Bueno, a ver, me voy al WhatsApp. Dale. Tengo que mover un poquito mejor. Me he puesto echada, como si fuese. Estoy en mi casa, en el sofá.
1: A ver.
0: Bueno, está bien también.
1: Y sí.
0: Es lo que sentimos, por algo laburamos como laburamos. Bien, a través del WhatsApp, 358-438-5997. Tenemos... se detonó. Vamos por paso.
1: No. Seguro.
0: Destination. Hola, Orne y Sabri, querida. Voy con este. Quiero preguntarles a las cartas si es tiempo de cambiar mi vehículo. ¡Ah! Y el auto. La respuesta es sí. Siempre es tiempo de cambiar el vehículo. ¿Quién sigue? me dijo algo Marcheta, de algo de Murano, Neurano, Turano, agárramela con la mano, algo de eso, que el tema de las cuotas, de involucrarse en algo a largo plazo, no estaría siendo como el momento ideal, pero me lo dijo a mí con mi luna, mi y mi sol.
1: Claro,
0: mi,
1: con tu propia información energética.
0: Nada que ver con vos.
1: No es algo en general.
0: A ver, ¿cómo se llama? No sé si puedo decir el nombre ahora.
1: Bien. Bueno, yo el mensaje que veo Mari. Para ella es que primero que se nota que esto como que la tiene media colapsada.
0: El auto.
1: Es un tema. El tema del auto. Hablar del auto es ya como que a ella la colapsa.
0: Bien.
1: Le genera todo un caos mental, es como que se siente muy frustrada, muy sí, como muy cerrada. A mí se me viene una palabra como muy encerrada, como que el auto le genera una libertad y que no está pudiendo como conectar con esa libertad. Lo que veo es que sí, es momento,
0: sí.
1: Pero antes de hacer ese cambio, que se ponga a observar bien, así como dijiste vos,
0: sí.
1: Lo de las cuotas, es necesario que vaya haciendo como un estudio de mercado.
0: Bien.
1: Para ver en qué momento realmente lo debe hacer. Yo veo que está en un momento donde lo puede hacer, que todo va a salir bien, que se va a materializar, pero le están dando como este mensaje más canalizado donde se haga un estudio marcado, ¿no? Que vaya así a las apuradas.
0: Al tuntún, que analice
1: claro,
0: bien
1: no,
0: la compra.
1: Analízalo bien porque veo que no estás teniendo un buen vínculo con el dinero. Entonces, si vos no tenés un buen vínculo con el dinero, es como que no vas a poder materializarlo de manera que a vos no te genere una carga. Si eso te genera una carga, que todos los días te vas a estar machacando la cabeza por una compra que hiciste, entonces no la hagas. O sea, eso sería. Por eso yo veo que hay una inmadurez en cuanto a vos y al dinero. Primero hay que ver esa partecita. Por eso te digo, estudia bien la situación, que no te genere, porque se ve que esto es un bucle, se ve que es algo como un patrón de repetición donde compras cosas y eso te carcome por dentro, ¿me entendés?
0: Bien.
1: Entonces veo eso, que hay una necesidad de ordenar tu vínculo con el dinero para que no te pase este bucle.
0: Bien.
1: Como saca ese formato. Pues si no, todos los años como que caes en la misma.
0: Bueno,
1: se ve eso que se
0: está,
1: repite.
0: Está conectada, así que si querés generar una interacción con Boneto, lo podés hacer ahora. Ao, vivo.
1: Ya.
0: In this moment.
1: Muy bueno, muy buen mensaje, te digo, ¿eh? Me gustó porque creo que es muy claro. Y para que ella vea que todos los años cae en un patrón similar también.
0: Bien.
1: Bonita. Así que sí, que vea esa parte.
0: Bien, no caigas, y no caigas, empezá a no caer ya en el
1: patrón. No, claramente está para eso el mensaje.
0: De a poquito vas como intentando salir de ese patrón.
1: Exacto.
0: Hay patrones que son difíciles, que es muy rico todo, entonces uno como que cae. Pero bueno, hay que cuidarse un poquito también. No es cuestión de que taca,
1: no,
0: porque...
1: No.
0: Bueno, uno ahí.
1: Claro.
0: Tampoco que todo lo soluciona de un día para el otro. No, eso es mentira, es todo un proceso, lleva un tiempo. Pero hay que arrancar, lo importante es arrancar.
1: Pero claro, primero es claridad mental, entender lo que estamos hablando.
0: ¿Ya identificamos el patrón?
1: Ya identificamos.
0: Bien.
1: Ahora a la acción.
0: A trabajarlo de a poquito, no imaginariamente que te flasheás que listo, como ya lo identifiqué, lo tengo solucionado.
1: Aparte, como dije, agua de luz para hoy es muy bueno. Y ya mañana otra claridad.
0: Bueno, tengo que hacer agua de luz ahora.
1: Hacela porque está ahí la receta.
0: Ay, me la voy a tener. Sí, me pesa la plata.
1: Sí.
0: Y estoy a full mirando el mercado para dar el paso. O sea, está analizando.
1: Lo está analizando.
0: Muy
1: bueno,
0: bien.
1: Yo te diría que entonces, si ya lo estás analizando, que te enfoques en ese peso. Porque no te tiene que pesar, porque te vuelvo a repetir, sino cada compra que vos haces, por más que sea chiquita, grande, lo que sea, cada compra que vos haces es como que te pesa y no la disfrutás. Entonces vas a tener que cambiar ese formato de vincularte con el dinero, vincúlate de otra manera, míralo como algo positivo, no como un peso. Y esto obviamente que si nos ponemos a desglosar todo el tema, hablamos de vínculo paterno, empezamos a hablar de un montón de vivencias de la infancia, claro.
0: ¿Cómo es tu vínculo con el dinero?
1: Eso es muy claro. Pero bueno, me parece que este mensaje te va a servir como para que ahora arranques un poquito a ver tu vínculo con el dinero para ir cambiándolo.
0: Bien,
1: sí,
0: copiado. Copiado para esta muchacha. Estoy a full mirando el mercado. Bueno, le pongo un me gustita.
1: ¿Me gustita?
0: Le pongo un corazoncito, que es de la manera que yo identifico que ya lo interactuamos.
1: Perfecto.
0: Porque como se detona el WhatsApp, quiero ir organizadita.
1: Está muy bien.
0: Soy una persona muy organizada.
1: ¿Qué pasó que hoy no hay chipa?
0: Más que tengo anteojos.
1: Nos estamos mal acostumbrando.
0: No traje chipa.
1: No, es que yo tampoco traje nada.
0: Mal, sí.
1: Nos estamos mal acostumbrando.
0: Antes de venir, me tomé un caramel macchiato. Entonces estoy bien yo, no sé vos cómo estás.
1: Ya te dije que no digas esas cosas.
0: De Starbucks.
1: Qué
0: porque
1: bárbaro.
0: Tengo la capsulita y me hace tan feliz.
1: Yo nada, no me tomé nada. Un café con leche, pero a las 6:30 de la mañana.
0: A las 6:30, claro.
1: Ya está, ya pasó mucho tiempo.
0: No te sirve eso.
1: No
0: te sirve. Bueno, estamos a tiempo, ¿qué hora es?
1: 11:20.
0: 11:20. Bueno, ya estamos a tiempo para comer algo. ¿Eh? ¿Pido una pizza? Joder, decime, yo pido.
1: Ay, qué gracia. Una picadita.
0: ¿Una picadita? Qué lindo. Hola, ¿cómo va a ser el año para Tauro? Soy hombre, dice German. ¿Y qué mensaje tienen las cartas?
1: Bueno, el año, estamos el año en general, septiembre casi ya.
0: Ya está siendo el año, German.
1: O sea, los últimos meses, podemos preguntar.
0: Está jugado con el año.
1: Estamos medio jugados.
0: Bueno, a ver, para, mensaje para Germán, que me gusta cuando interactúan los hombres, sí. Me encanta.
1: Hay algo acá.
0: Escuchá con atención, Germán, ¿eh? Escuchá con atención.
1: Me levantaba el dedo.
0: Escuchá.
1: Hay algo importante acá. Y hay una cicatriz, hay una marca.
0: ¿Qué te han hecho, mi rey?
1: Por un lado veo que tenés como todo muy ordenado el plano emocional, pareciera sí. Como que estás en tu mejor momento.
0: Se lo ve con la, para mí, por la cercanía de la foto, es la pareja.
1: Bueno, se lo ve como todo muy bien, esto sí. Emocionalmente sale plano espectacular.
0: Muy bien, vamos, Germán.
1: Pero hay algo ahí interno que está molestando y que no digo que sea nada de la pareja, ¿eh? No estoy hablando de pareja ahora. Veo que es algo de, ¿viste cuando te sentís que realizada? Bueno, eso, no me siento realizado. O sea, como que está esa sensación. ¿Puede haber algo laboral? Exacto, de que todavía no llegó a ser lo que él quería ser.
0: Bien.
1: Entonces, hay una, por eso me sale esta carta que me muestra como un dolorcito ahí, como una angustia, como un malestar. Yo te diría que te enfoques primero hacia dónde quieres ir. Bien. ¿Cuál es tu objetivo? Porque veo que como estás viviendo hoy, lo estás disfrutando, pero paralelo a eso hay como un pensamiento dando vuelta de lo que querés, pero no te animás.
0: Bien. Hay que animarse, German, ¿eh?
1: Fíjate eso, ¿hacia dónde querés ir? Y también fíjate que tenés como ideales muy altos en tu familia con respecto a la imagen del hombre. Ah, hay como muy, muy referentes. Claro, referentes así como muy grandes, y por ahí el inconsciente siempre apunta hacia ese lugar. Y bueno, puede que no cueste menos que un esto. Poco, claro, tal cual. Entonces como que esa necesidad de llegar a esa autoridad está también. Por eso por ahí esta sensación de incomodidad.
0: Bien.
1: Así van a ser estos meses. Si él quería saber cómo iban a ser,
0: así
1: van a ser. Entonces, pero es necesario que esta incomodidad vos la entiendas, que te está mostrando algo. No es que listo, transito incomodidad y ya está. No, tenés que entender qué mensaje te quiere dar. Porque acá lo que yo veo es como un cambio laboral, un cambio en lo que es dinero, un cambio en expansión. Yo creo que vas a entender hacia dónde querés ir. Por eso es importante que te enfoques en esto.
0: Bien.
1: ¿Qué querés hacer de acá en adelante? Y obviamente que hablamos en el plano profesional, laboral. Estamos hablando de eso. Porque la parte familiar, amor, todo eso está bien. No es un tema a trabajarlo hoy. Pero es como que te muestran de lo que vos querés ser. Ese es el mensaje para él.
0: Ay, German, tirate un centro.
1: ¿Ah?
0: Contanos
1: cómo. Contá un poquito más. ¿Qué está pasando? ¿Ah? German.
0: ¿Qué te está atragantando, Sherman? Ah, sí, ella estaba con una carraspeza y quería saber que era de él. Esto no es mío, Sherman, ¿eh? Esto es tuyo. Sherman, ¿qué?
1: Por favor.
0: Con el cuidado del cuerpo, ¿cómo venís? Porque este sobrepeso mío no es mío. Esto es tuyo, Sherman.
1: What is happening? A trabajarlo.
0: Ale, aprovechaba, se recontra mil lavaba la todo, mano a la gordi. Todo. Esto, ¿qué es esto? ¿Qué es este rollito acá? Esto no es mío, Sherman, esto es tuyo.
1: Le nacía. ¿Ah? Le nacía automático.
0: Era le aparecía el toque. No, muy bueno. Qué cosa. Bueno, Sherman, te pongo me gusta. Un beso grande, taurino, para vos y esa bella muchacha que te acompaña en la foto, sea quien sea. ¿Sí? Que según Boneto, para mí es tu actual pareja, así que les mando un besote gigante a ambos. Gracias, puso la anterior, que era Mari.
1: Genial, gracias.
0: Gracias, genial. Que es la que teníamos con el vínculo del
1: sí.
0: Coso. Hola chicas, soy Gise. Quiero preguntar sobre mi trabajo o en mi mudanza. ¿Novedades en mi trabajo o en mi mudanza? Ay, me confundo.
1: ¿Cómo? Bueno, vamos a ver qué hay.
0: Hola chicas, ¿novedades sí. en mi trabajo o en mi mudanza?
1: Bueno, yo te doy un mensaje porque no sé qué serían novedades, por ejemplo. Porque se ve como que está rara con un
0: trabajo
1: pregunta.
0: Nuevo.
1: Pero te voy a dar un mensaje con respecto a esos temas que me estás diciendo. Sí. Por un lado veo esa necesidad de la mudanza es como que te estás mudando, pero no te termina de convencer.
0: Ah, no está convencido.
1: No te termina de convencer el lugar. Siento que te estás yendo a un lugar donde estabas como muy afianzada y esto de irte es como que te remueve mucho. Número uno.
0: Sí.
1: Número dos, trabajo. ¿Qué veo acá? ¿Por qué ves al dinero con una melancolía? ¿Por qué ves al dinero como si no fuese para vos? Como si no pudieses vos crearlo. Hay algo acá raro. Porque
0: ¿lo mira como ajeno?
1: Lo mira así. Lo mira como que está creciendo, pero no termina de ser suyo. Entonces, lo que yo veo que lo que se viene es una expansión en cuanto al trabajo.
0: Será de
1: Hay
0: sugar.
1: Un crecimiento. Pero es como que ella misma no se siente como confiada de que lo puede realizar, de que realmente Bien. Ella puede materializar el dinero que quiere.
0: Bien.
1: Es como ahí, por eso te digo que este movimiento de mudanza junto con lo laboral genera un recuerdo. Ahí como que se prendió la luz de un recuerdo, de algo, de una situación que pasó, que vivió anteriormente, donde realmente no la pasó bien. Y hubo una situación puntual que de una persona que le dijo de lo que no era capaz de hacer. O de lo que no iba a poder hacer, claro. Y es como que hay una marca y por eso se hace presente ahora. Esto es necesario que vos veas ese recuerdo, saques un aprendizaje, lo que vos aprendiste de esa situación puntual, y eso va a hacer que vos empieces a crecer en cuanto a tu vínculo con el dinero, Bien. En cuanto a tu vínculo con lo laboral. Hay mucho crecimiento, se vienen nuevas oportunidades. Yo no sé si vos estás en búsqueda, si te ofrecieron algo, pero es como que se nota una expansión.
0: Así vienen que hay que cosas aprovecharla.
1: Nuevas. Sí. Bien. Hay que aprovechar esta movida que te genera este movimiento emocional para que vos entiendas lo que te está pasando.
0: Bien.
1: Y bueno, viste, cuando te mudás, sí, hay mucho.
0: Hay mucho.
1: Hay mucho.
0: Ahí le puse un me gustita para marcar que yo lo leí.
1: Hay mucho porque siempre, entre que hacer una limpieza de cosas que tenés que tirar, a lo mejor te estás yendo a un lugar que no te convence o a lo mejor te vas a un lugar muy lindo. Y bueno, sí, siempre hay una movida hay emocional. Una movida. Y sí.
0: ¿Ese anillo es de compromiso, Lorenzoni?
1: Que ve el tema.
0: Miran todo. No sé si vieron este granito que tengo acá.
1: También es de compromiso.
0: Este es de compromiso con la alimentación que estoy llevando.
1: Claro. Ahí está.
0: No voy a dar declaraciones de mi vida privada.
1: ¿Quién dijo eso?
0: No, yo.
1: Ah, pensé que era de la respuesta que estábamos dando.
0: No, porque es de si el anillo es de compromiso. No lo sabemos. Lo único que voy a decir es... Solo responderé con una canción.
1: Vas a tener que hacer capítulos de tu vida. ¿Ah? Vas a tener que hacer capítulos de tu vida.
0: Es que me encanta que flashean cosas. Sí, ustedes sí. Se pegan unas noveleadas que a mí me sorprenden muchísimo. Pero bueno, yo las disfruto también.
1: Bueno, yo de acá les digo que veo que es un anillo de compromiso.
0: No,
1: ¿eh?
0: La otra colaboraba con la psicosis grupal. Le da. Cuando le piden a Boneto quieren chusmear. Tengo más gente, ¿vamos?
1: Dale.
0: Mira, sí, pará, quiero volver con Sherman.
1: Sherman.
0: Gracias, sí. Genias. Así venimos que cambio, que así, uy, qué difícil. ¿Qué? O no del trabajo. Puede ser que ese rollito sea mío. Jaja, abrazo. ¿Viste, Sherman, que no es mío eso? Bueno, no importa. Y sí, la de la foto de mi pareja, llevamos 15 años juntos.
1: Mira.
0: Se los ve hermosos, Sherman. Si se casan y van a hacer casamientos, ya están casados, van a renovar votos, yo soy locutora de bodas. Así que nada, les tiro, para este año nada, ya.
1: Ya, para este cero. Pensé que iba a decir algo con relación a lo que estábamos hablando de la lectura.
0: Charlando otra cosa. Me da la tranquilidad de que ese rollito no es mío.
1: Claro. Ah, mira,
0: puede
1: qué
0: ser
1: bueno.
0: Que sea mío. Él me aclara acá que evidentemente claro. Esto no es. Así que veremos qué cambio no del trabajo. Y puede ser.
1: Ah, bien.
0: O sea, okay. Como que va acertado.
1: Bien.
0: Tengo un mensaje que dice hola y nada más.
1: Bueno, hola, buen día.
0: Hola, Pao.
1: Hola, buen día, ¿cómo va?
0: Hola, chicas, soy Carla.
1: Carla,
0: yo le había escrito la semana pasada y me había salido de un juicio laboral. Y el viernes me habló la abogada que ya tengo la audiencia. Fue una señal. ¿Me podés decir que va a salir todo bien? ¿Me podés decir si va a salir todo bien?
1: Jodeme,
0: y Carla.
1: No te puedo creer.
0: No me acuerdo lo de Carla. ¿Vos te
1: acordás? Ay, tengo así como un tema que hemos hablado, que era una preocupación que tenía ella. Sí, de un trabajo que venía hace rato dando vuelta.
0: Boneto. Toma, ¿tenés un atraso y no estás segura? Vení, pregúntale a Boneto que te avisa cómo está el feto, cómo viene, si es nena, varón.
1: Por favor. Vamos de nuevo con la pregunta de ella, porque ya se me... Hola,
0: chicas, soy Carla. Yo le había escrito la semana pasada, Boneto, y me había salido de un juicio laboral. Me acuerdo que vos le dijiste, sí. Tu pregunta no es esta,
1: exacto.
0: Tu pregunta está pasando.
1: Ella fue, sí.
0: Y me había salido de un juicio laboral, que sí. Bueno, ahí se quedó helada porque la chabona ni había hablado de eso.
1: Exacto.
0: Y el viernes, o sea, nosotros hablamos el martes.
1: Exacto.
0: Y el viernes me habló la abogada que ya tengo audiencia. Fue una señal. ¿Me pueden decir si va a salir todo bien? Dice Carla.
1: Bueno, Carla, cambiemos rotundamente el mensaje.
0: Carlita. A ver, porque guarda que cuando Boneto tira... ¿Cómo venía de salud,
1: digo.
0: Carla? Oh, le pegaba uno y ya me la mandaba a hacer los estudios.
1: Yo lo que veo acá es que... A ver, vos vas a ir con una propuesta y claramente ellos te van a dar otra muchísimo menor a la que vos propones. Yo me acuerdo que de este tema lo que habíamos hablado es que era algo para cerrar. Entonces, lo que te ofrezcan, por más que vos digas, pero esto no es lo que pedimos en un principio, bla, bla, bla, todo ese circo, hay que cerrar esa etapa. Porque esta etapa no te está permitiendo continuar.
0: Chau, chipanito, acepto.
1: Claro, es como cerrarla, es como aceptar lo que te propongan y empieza otra etapa. Porque esto está muy atado al pasado y no podés crear otra realidad. Entonces te muestran esto. Esto es una oportunidad, claramente, para terminar con este tema, cerrarlo. Por más que digas, pero todo el esfuerzo que yo hice, sí, ya está. Pero ya está. Vuelvo a lo mismo. Es algo que se tiene que terminar. Si no, te tortura ahí todo el tiempo.
0: Sexy fini.
1: Se termina. ¿Y qué me muestran después?
0: ¿Qué
1: lo que se
0: después?
1: Viene en el después.
0: A ver.
1: Primero que te parece el arcano el loco, que es el número cero, la primera carta del tarot, que te muestra esto de animarte, de conectar con la intuición, ese impulso. Que me muestran que hay una idea nueva. Hay una idea nueva tuya, hay una propuesta nueva que se va a empezar a como aparecer primero en la mente, como que está ahí dando vuelta. Lo que te dicen es que no es que ya tenés que materializarlo. Tenés que primero armarte un plan de acción. Fíjate sí. bien, hacia dónde querés, qué producto es, el público. Y me muestran que tenés ahí como... A mí el mensaje que me llega es una persona al lado que te está acompañando en este proceso.
0: Bien.
1: Entonces como que necesitas que esta persona te autorice o te habilite que si esto nuevo está
0: bueno
1: bien
0: o no.
1: Bien. Eso es lo que se viene.
0: Bien.
1: Pero bueno, me parece que lo principal es el mensaje anterior que te di, que cierres esta etapa, más allá del dinero que te den.
0: Por favor.
1: Por favor. Por más que vos digas, no, pero es poco, vuelvo a repetir lo mismo, ¿ah? Pero cerramos. Se tiene
0: termina.
1: Que cerrar porque si no te está bloqueando a tu realidad.
0: No ayuda esto, mi amor. Nos demora, nos atrasa y es como un
1: nos
0: videojuego.
1: Demora,
0: como un videojuego,
1: sí, tal
0: mi
1: cual.
0: Rey. Si vos no me podés pasar al próximo capítulo o al próximo nivel si vos no me cerrás este temita que tenemos acá.
1: Exactamente. ¿Mm?
0: Bueno, vas a hacerte un baño con laurel. Agarrás la hojita de laurel y empezás con la hojita de laurel. ¿Qué será el laurel?
1: Bueno.
0: Para el arroz. No, para los guisos.
1: Para los guisos, claro.
0: Qué rico. Bueno, vos usalo para la limpieza.
1: Qué rico. Vas chirleate. A jugar con guiso a mi abuelo, qué rico.
0: Presta atención a lo que te digo. Chirleate. Chirleate con hojitas de laurel y después me contás. ¿Quién sigue? ¿Quién sigue? Pregunta. ¿Tenemos vida importante? No, ¿tenemos un BTA? Pau pregunta. ¿Qué es un BTA? Importante, ¿tardará mucho? ¿Qué es un BTA?
1: A lo mejor un vencimiento, ¿será? ¿Un BTO?
0: Pero dice BTA. No el sé BTA, a mí me viene la revisión vehicular técnica obligatoria, pero no sé si es eso.
1: No, pero ese es
0: RPTT. Mira, Pau, háblanos bien,
1: claro,
0: porque somos personas grandes, Paola.
1: Por favor,
0: a
1: no
0: ver,
1: sé
0: Paola.
1: Lo que es, lo que es importante, pero bueno.
0: ¿Qué es un BTA? Una venta importante. Tenemos una venta importante. ¿Tardará mucho?
1: ¿Por qué la gente saca
0: letras? No me abrevies, yo soy una persona mayor. 38 tengo yo, mi amor, 38. No me puedes poner BTA. El UQDU, el UPDU, el UTD, el IQTU, me pierdo. Venta es, venta. Eso era nuestro. Ya pasó cuando nosotros teníamos las letras contadas en los mensajes.
1: Yo la verdad que no. Claro.
0: Ya pasó ese momento. Soltemos, ya está.
1: Esa parte de soltar el pasado, ¿eh?
0: No estamos resumiendo.
1: Suelten esa versión.
0: No estamos resumiendo un apunte de la universidad. Ya pasamos también por esa.
1: Y yo creo que también es el mensajito de texto cuando veías la cantidad de palabras que
0: claro
1: te pasaba otro mensaje.
0: Y te medían la
1: y
0: cantidad
1: tenías que cortar,
0: y tenías que ponerle.
1: Tenías que adivinar después el mensaje que llega.
0: Así quedamos también. No, basta. Me dan un respiro, por favor, se los pido. No me hagan pasar por esta situación inaceptable.
1: Dijo venta, venta, venta.
0: Dijo venta, bien.
1: Dijo venta. Bueno, bien. A ver, sería entonces.
0: Vamos que
1: tenemos una venta importante. ¿Tardará mucho?
0: Tardará mucho la venta. Bueno, ya te lo decimos, mi amor. Aguanta que estoy canalizando. Presta atención a la respuesta. Sigan acá.
1: Los enlaces.
0: Los enlaces.
1: Señalaba
0: no
1: todo.
0: No aparece el enlace que puse yo. ¿Para qué si no aparece?
1: Pero ¿cómo? Si dice, mira tu pregunta acá.
0: Y aparte ya, ¿por qué no me aparece?
1: Ah, no sé. Pero acá sí dice tu pregunta acá.
0: Re loca, me pongo.
1: Bueno, a ver. Está como media indecisa el tema de la venta. Lo primero que te digo,
0: vender,
1: Pao,
0: no querés,
1: claro,
0: vender.
1: Es esto. No sé qué es la venta, no sé qué quieres vender, pero lo que yo siento es que realmente no se quiere vender. No está como tan... Como que hay algo que te mantiene a vos agarrada a eso. Fíjate, está escribiendo, me parece. Veo como
0: yo
1: que
0: estoy
1: te...
0: en Instagram. Como... Estaba revolviendo. Ah, no sé, yo estoy viendo unas cosas en el marketplace.
1: Un desastre, era. No, porque veo que como que esta venta... A mí se me viene como casa. Yo no sé si es una casa o no, pero no, bueno. Sé. Es como que tiene mucha información de otra persona. Como que te hace acordar a otra persona. Entonces como que te agarrás de eso. Hay mucho emocional ahí dando vuelta. Entonces es lo que cuesta de que vos realmente liberes esa energía para que se venda. Y lo otro es que, por un lado esto, y por el otro lado es como que están haciendo malabares con el dinero. Entonces, enfóquense en esta venta a ver realmente para qué lo van a usar. Ese dinero, ese movimiento, ¿para qué lo quieren usar?
0: Claro.
1: Porque tampoco está clara esa parte. Entonces, si ya no está clara de qué manera se vende y no está claro de qué manera lo van a usar, es como que es como entregarle algo al campo energético que no sabes para dónde ir.
0: ¿Para dónde va?
1: Exacto.
0: Pero la plata es la plata.
1: Sí, pero lo mismo.
0: Pero tiene que ser para
1: si
0: algo.
1: Si a vos te
0: sí
1: está
0: o
1: costando
0: sí.
1: conseguir que se dé, por ejemplo, en este caso la venta, ay, para que realmente se te plata. Resuelva, tenés que ver para qué la vas a usar. ¿Sí?
0: Sí.
1: Obvio. Se ve tu cara así.
0: A mí me encanta tener plata. Pero no soy una
1: pero
0: enferma.
1: ¿Pero para qué tenerla y no usarla, por ejemplo?
0: No, no, yo la
1: y bueno, por eso.
0: Vos quédate tranquila.
1: Y bueno, ahí está.
0: A
1: vos
0: mí la plata me
1: ya
0: quema.
1: Ya visualizás que la vas a usar.
0: Ya la quiero.
1: Bueno, acá hay una información que está diciendo como que de un lado. No
0: ya
1: se
0: le
1: está
0: veo
1: queriendo.
0: La formita de parlante.
1: Bueno, eso es visualizarla, ya está. Tiene un objetivo. Sí, lo que vos ganes va a ser, va a ir a parar un porcentaje al parlante, un porcentaje, no sea la casa, lo que sea.
0: Lo que sí estoy haciendo ahora es ahorrar.
1: Bueno, pero ese ahorro también está bueno decir para qué.
0: ¿Para qué va a ser?
1: Sí.
0: Oh, no sé.
1: La hacía laburar.
0: No, che.
1: Sí, tiene que haber un para qué.
0: Mira, sí, dices una casa. Es la casa de mi abuela, grosa.
1: Ay, claro.
0: Y es la casa de tu abuela, mi amor.
1: Claro.
0: La casa de la abuela
1: está.
0: No se vende.
1: Ah.
0: La casa, la pelota no se mancha y la casa de la abuela no se vende.
1: Bueno.
0: Estoy conectando con tu abuela en este momento y me está diciendo.
1: ¿Qué dice la abuela? Yo lo que digo es
0: que esa casa es para que la habiten ustedes, no para que la vendan.
1: Ahí está. Bueno, ahí tenemos un mensaje clarísimo. Lo que te dijo Orne, fíjate, porque también está canalizado. Y segundo, que yo te decía esto, no sabes que te como que todavía te ata algo a ese lugar. Por eso no está saliendo la venta. Y segundo, estás queriendo hacer una venta, pero tampoco está claro para qué vas a usar el dinero. Entonces, fíjate en eso. En esos dos. En esas dos informaciones.
0: Lo que pasa es que ¿cuántos hermanos son? ¿Cuántos nietos son? ¿Cuántas personas están involucradas en la...? La abuela deja casa y es para Quirón. Cuando la abuela deja la casa... Ve, por eso mi familia no tenemos una mierda. Para no nos vamos a pelear por nada, porque no hay nada. Chau, chapalito, nos repartimos.
1: Bueno, hay que dejar las cosas bien claras antes.
0: Pero entonces. Bueno, sí, en ese sentido...
1: Porque si no todos incorporamos ahí que el dinero para quilombo, y no es eso.
0: Ay,
1: hay
0: claro,
1: que ordenar.
0: Es mejor no tenerlo, dije yo.
1: Claro. ¿Entendés? Entonces, orden... Ver que te doy un cachetazo.
0: ¡Lavate la boca, Lorenzoni!
1: ¿Qué? El laurel te voy a dar ahí.
0: Chirlear con el laurel.
1: El ramo de laurel ahí.
0: Hay que chirlear con el laurel porque terrible... Permitime.
1: Sí.
0: Merecido, merecidísimo. Retiro lo dicho, universo, cancelo.
1: Es automático. Ahí te das cuenta, sí. Lo automático.
0: Y como siento, yo me ahorro quilombo porque...
1: Claro, no, entonces no voy a tener dinero.
0: No voy a tener plata.
1: Bueno, eso es lo que está pasando acá. También.
0: Bien. Ah, o hay movida entonces.
1: Exacto.
0: Contá, Paola, contá todo el puterío de la familia.
1: Por eso
0: bien.
1: Está la parte emocional ahí dando vuelta. En esto es quiero evitar tal tema.
0: Quiero evitar.
1: Entonces no sé para qué la voy a usar a la plata. Entonces está todo medio enroscado, como que no se sabe.
0: Tal vez la venta es una distribución entre muchas personas y ahí es donde se arma el tole-tole y ya está organizado.
1: Es que si hay una sola persona que no quiere vender, la venta no se da.
0: No se va a dar.
1: Entonces ahí está el tema. Realmente todos están ordenados. ¿Quién era tu abuela?
0: ¿Conocías la casa? ¿La conocés la casa? ¿Son muchos nietos? ¿Cómo era la abuela? ¿Cómo era la abuela que vivía en la casa? ¿Cómo el era espíritu la de la abuela está en la casa? ¿Eh? ¿Estás vendiendo a tu abuela? Sí, está el espíritu en la casa. ¿Vos sos capaz de vender a tu abuela, Paola? ¿Sos capaz de vender a tu abuela?
1: Cada vez peor le hacía la lectura.
0: Bueno, escucha, el BTA de la venta dice, porque tengo hijos adolescentes, Orne, y se me pega.
1: Ah.
0: Pero tus hijos son los adolescentes, Paola, vos no. Vos estás vendiendo la casa de tu abuela, Paola. Claro. O sea, fíjate el nivel en el que estás manejando.
1: Sacaste, te fuiste del rol del adolescente.
0: Te fuiste del rol adolescente. Sí, sí. Bueno, pero contame, Paola, contame de tu abuela, contame de la casa. ¿Cuántos amenities tiene la casa? ¿Qué terreno maneja? ¿Hay pileta?
1: ¿Hay posibilidad de alquiler?
0: ¿Hay posibilidad de alquiler? ¿Dónde se ubica la casa de la abuela, de la noni? ¿Dónde está? ¿Es abuela paterna o es abuela materna? Porque eso cambia la historia, ¿eh?
1: Cambia la historia, por supuesto.
0: La casa de la abuela paterna se vende. La casa de la abuela materna se habita.
1: Ah, mirá, hay mucho ahí.
0: ¿Eh?
1: Ojo.
0: Ojo. Nos dice que somos cuatro. Y somos cuatro.
1: Claro.
0: Sí,
1: claro.
0: Y somos cuatro.
1: Tal cual.
0: Ahí hay somos mucho, cuatro. Mucha gente.
1: Sí, hay mucho para ver, pero primero enfócate en vos.
0: Bueno,
1: ¿no?
0: Mira, vamos liquidándolos de a uno. ¿Quiénes son los involucrados? Quedas como única.
1: Única heredera.
0: Única. Y a la mierda. Porque ya para andar renegando a esta altura.
1: Claro.
0: ¿Qué tanto lo necesitan los otros? Ahí empieza. Empieza y que. Pero si vos tenés capital, ¿sí? ¿Y qué tiene que ver? Me corresponde igual, por más que tenga capital.
1: Obvio.
0: Qué lindo quilombo.
1: Tienen que tener un objetivo.
0: No, ¿qué objetivo? La plata debe ser el objetivo.
1: Bueno, pero para algo lo van a usar.
0: Cositas de ella. Sí, sí, yo vivía allí y a la que le cuesta soltar esa casa es a mí.
1: Y sí,
0: Pablo, ya nos dimos cuenta.
1: Sí.
0: Boneto vio todo ya. Ya vio todo, Boneto, antes que vos lo cuentes. Bueno, Pao, no sé qué decirte.
1: Enfócate en eso. Enfócate en primero, como, a ver, conecta con esta información y pregúntate a vos misma si realmente la querés vender. Entonces ya sabes que te cuesta soltar. Bueno, entonces hay que ir haciendo como un trabajito más interno para ver qué harías vos con esa ganancia. Porque es para ver de qué manera vos materializás. Lo llevas al plano material.
0: Bien, se vende, Pao.
1: Es la paterna.
0: A menos que vos la quieras comprar. ¿Vos la querés comprar a la casa o por ahí la que la compres ella?
1: Sí, yo no lo veo eso. No la veo ella viviendo ahí, por ejemplo, nuevamente.
0: Bueno, entonces Pau ya está.
1: Pero veo que necesita como tener la motivación de lo que va a hacer con ese dinero.
0: Para que se concrete.
1: Para
0: la
1: que
0: venta.
1: Se concrete, para que realmente ya empiece a entrar en otra energía ella, porque si no entra en la energía de la melancolía, del recuerdo.
0: Sí.
1: Y está atada al pasado.
0: ¿Te acordás cuando le hiciste una lectura a una chica que yo me acuerdo quién es porque es la dueña de las cabañas allá de Rusina y de. Y de Gorska Boda, que son cabañas hermosas que están en el lago de embalse, que son un sueño, que se llama Marce. Ella estaba vendiendo la casa de la madre.
1: Ay, no me
0: acuerdo. Y vos le dijiste, también estás con mucha angustia por la venta de esa casa, porque no la estás pudiendo vender, y la mandaste a limpiar la casa.
1: Ah, mirá.
0: Que la limpie... ni te acordás, por eso te lo cuento yo. La mandaste a limpiar físicamente la casa.
1: Ajá.
0: Marcela fue a limpiar la casa. Físicamente, limpió los pisos, qué sé yo, la vendió a la semana.
1: Ah, mira qué bueno.
0: Me acuerdo por eso, porque me dice, Orne, ¿sabes que al final vendí? Hice lo que dijo la chica, y limpié la casa, y fue como en ese momento de limpiarla, es como.
1: Claro, es como un ritual también que uno hace entre me despido y me permito también materializar lo que viene.
0: Bien.
1: Está bueno eso.
0: Está bueno.
1: El tema es que acá son cuatro.
0: Y que vayan los cuatro a limpiar la casa. Porque no va a vender una que vende una sola.
1: Por eso creo que ella debería hacer su parte.
0: Bien.
1: Entonces, si ella dice, che, a mí me gusta lo que acaba de decir Orne y quiero ir a limpiar, y siente que lo va a hacer y que le va a funcionar, listo, que vaya y que lo haga.
0: Y lo limpia.
1: Pero en este caso puntual de ella, veo que es más algo emocional de su parte.
0: Bien.
1: Como que tiene que hacer un trabajo interno ella misma.
0: Bien.
1: No con la casa física. Pero bueno, es como conecta también cada uno, está bueno.
0: Está lindo. Che, una cantidad de preguntas, no sé si llegamos. ¿Le metemos guacha?
1: Bueno, pero decime, bueno, vamos respondiendo a lo vamos que lleguemos.
0: Vamos con más, así no queda nadie arafue, que no me gusta cuando quedan muchas preguntas sin responder. Oh. Aparte nos encanta que estén ahí interactuando. Que me lo preste a mí. ¿Qué será? ¿Sí? Que me lo preste a mí ese pavo, no sé qué será.
1: ¿Qué?
0: No sé. Deberíamos. Están hablando solos en el grupo, nos han dejado acá pagándonos.
1: ¿Pero de qué grupo?
0: En el vivo.
1: Ah.
0: Están charloteando y nosotros.
1: No estoy leyendo.
0: Me voy al WhatsApp. Dale. En el WhatsApp tengo un mensaje que dice: hola, quiero preguntar por trabajo, Oscar 21 del 6 del 67. ¿Sí? Oscar quiere preguntar por trabajo. Vamos, Oscar, a ver qué pasa.
1: Oscar.
0: Oscar. Vamos con tu lectura.
1: Ay, Oscar.
0: Oscar.
1: Bueno, el tema laboral está bastante...
0: Estás cagado, Oscar, ¿eh?
1: Sí, está bastante complicado.
0: Bueno.
1: No te voy a mentir. No. ¿Qué veo? Oportunidades hay.
0: Bien. Bueno, ya es algo,
1: Oscar. Hay oportunidades.
0: Vamos,
1: el tema,
0: Oscar. Vamos.
1: Es que te están mostrando acá que el trabajo mutó. Cambió mucho. Y como que tu formato de ver el trabajo, tu formato de decir, che, el trabajo tiene que ser de esta manera, ya no existe más. Entonces, ¿qué es lo que estás teniendo que hacer acá? Vos tenés que cambiar la forma de ver el trabajo. Es como que te tenés que amoldar vos a lo nuevo, vos a la nueva movida que hay hoy con lo laboral. Porque siento que te están mostrando, por eso te sale el arcano de la muerte, la transformación. Te están mostrando que hay una necesidad de mutar esta creencia laboral. Entonces, fíjate de qué manera estás buscando trabajo, qué tipo de trabajo. Si es que estás buscando, si es que querés que te llamen de algún lado. Porque yo veo eso, como que lo nuevo queda distinto a lo que vos sos. Entonces tenés que amoldarte. Claro. Y esto es mutar en base a tu creencia. Capaz que, no sé, a lo mejor vos te imaginabas que los trabajos ahora son todos atrás de un escritorio, por ejemplo, no sé. Y capaz que vos querés ir para un lado que sea al aire libre. ¿Entendés? Por eso digo que hay cosas que hay que cambiar. Aparte hoy cambiaron mucho las plataformas. Hay trabajo, hay maneras, digamos, de generar dinero que antes no existían. Entonces por eso veo que me parece que estamos hablando más
0: y
1: de
0: y que
1: esto.
0: Encima se rejuzgan.
1: Sí, sí, obvio.
0: ¿En tal serio cual. Te va a dedicar a tirar cartitas?
1: Tal cual, sí, tal cual.
0: Sí.
1: Sí, señor.
0: Sí, señor.
1: Sí, señor.
0: Y
1: acá está.
0: Y le está yendo muy bien. ¿Sí?
1: Dicho. Por eso creo que es una esto de sacar prejuicio, pero hacia vos mismo también. Porque esto es lo que te limita a vos. O sea, no nos está limitando a nosotros, te limita a vos. Entonces, sacar este prejuicio y ponerte a disposición de lo que el formato que venga. Yo le veo
0: ¿cómo
1: mucho
0: te ves
1: parla.
0: De stripper?
1: No. Pobre Oscar. Yo le veo mucha parla a él. Y tiene para, mucho para la de venta. La palabra, mucho del chamullo, mucho es como que siento eso, como que les sale fácil el hablar desde el chiste, desde la gracia, como bueno. Eso veo.
0: Bueno, no es que te vas a dedicar al stand-up, Oscar, no te estamos diciendo eso, pero bueno.
1: Pero que lo tome como a lo mejor, si a ver, lo que vos tengas a tu favor, se puede transformar en algo material.
0: Una herramienta. Hoy la gente le cuesta cada vez más comunicarse. Que vos puedas comunicarte me parece ya una ficha a favor.
1: Exacto, obvio que sí.
0: Sí, la comunicación hoy escasea. La gente prefiere hoy mandar un mensaje a comunicarse.
1: No, a mandar un audio, mirá.
0: A mandar un audio.
1: Sí, obvio que sí.
0: Mil veces hoy prefieren eso. ¿Voy con otro?
1: Dale.
0: Bueno, gracias, Oscar. Te mandamos un
1: gracias, besis. Oscar, gracias.
0: Hola, chicas, soy Luciana. Quiero saber por qué hace unos 2 meses me vienen pasando cosas como que me gusta ayudar y escuchar y sin querer ni buscar me cae gente, atraigo gente que necesita ser escuchada y acompaño, escucho. ¿Qué está pasando conmigo? Mira, fácil, Lu. Te están viendo... Están viendo.
1: Me encanta la canalización. Me encanta.
0: Es que nada, que capaz que es mucho más probable que sea vos la que estás necesitando escuchar y tal vez inconscientemente crees que escuchando tarde o temprano vas a lograr que alguien te escuche como vos lo estás haciendo con los demás. ¿Es por ahí?
1: Hay otro tipo de canalización de mi parte.
0: La mía no está matriculada, quiero avisarte, ¿sí? La mía no es matriculada. Ahora viene la que canaliza en serio.
1: ¿Qué canalización está matriculada? ¿De dónde sacaste?
0: Es una manera de decir como que yo soy una truchanga.
1: No, para nada. Eso me parece que...
0: Pero,
1: lo que vos acabas de decir creo que es más de lo que ella está viviendo ahora, como en el plano material.
0: Bien.
1: Lo que yo canalizo acá es más espiritual ahora. Porque yo veo que ella está ejerciendo... o metiéndose en la misma sintonía que una abuela de ella que tuvo un don y que nunca lo pudo llevar a la práctica. Entonces, lo primero que te digo, fíjate, ¿qué abuela? Si estoy hablando materna o paterna, para mí es materna, pero vos fíjate.
0: Que nos diga ella.
1: Claro. ¿Qué abuela estuvo ahí como media oculta, como que hablaba mucho de eso, pero no se animaba a hacerlo? Porque yo veo que es como que vos venís... En nombre de ella a materializarlo. Y vos sí, vas a ganar dinero, vos sí lo vas a poner en práctica y vas a empezar a perderle como ese prejuicio que hablábamos hace un rato, ese miedo. Es como ponerte ahí a conectar con esa información. Pero esto no es de que la gente se te acerca únicamente para que escuches.
0: No, si no estudias psicología.
1: Claro, esto es algo de que vos vas a hacer cosas por esas personas.
0: Ah, va a accionar.
1: Vas a accionar vos, no es que únicamente el oído está ahí. No, va a haber una acción de tu parte. Vos como que le ordenás ahí, como que le pones otra perspectiva a esas personas que se acercan y como que se van contentas. Por eso te digo que hay un accionar a tu parte, no es que me siento
0: por
1: escucharte.
0: Por ahí sos la Sócrates de la nueva era.
1: Creo que lo más interesante acá es, primero, esto que vos dijiste en un principio, porque seguro, claramente está. Y número dos, que se enfoque a ver qué abuela estuvo ahí como media oculta.
0: Bien, haciendo sus cositas.
1: Haciéndolo, pero no lo decía tanto, pero como que ella viene en representación de esta abuela. Como que viene a traerlo a la luz.
0: ¿Vos curás el empacho, Lu? Pues si curás el empacho...
1: Sí, puede ser de todo, ¿eh? O sea, desde lo... Como eso, que es algo más normal, o puede ser de, literalmente una abuela que... Veía cosas y como que trataba de no hablar mucho del tema. Yo la veo mucho más
0: internar,
1: como
0: bonita en esa época.
1: Bajita, o sea, bajita en el sentido más chiquita. Como así.
0: ¿Tenías
1: como
0: una
1: oculta.
0: Abuela petaca? ¿Tenías una abuela petacona? Qué bonitas son las
1: como
0: abuelas.
1: Como chiquita, así como que no me vean tanto. ¿Viste?
0: Las mordisqueo, mira esas abuelas. Échame un pechacha, échamela, muy pechacha. Bueno, Lu, cuando puedas responder algo, lo vamos a leer en un ratito. Paso al siguiente porque
1: dale,
0: no llegamos.
1: Dale.
0: Buen día, hermosa mañana. Soy María, quiero saber cómo me va a ir en mi emprendimiento que estoy por abrir, dice María.
1: ¿Y el emprendimiento cuál es?
0: Bueno, no sé, no nos dijo. Cositas de María. Cositas de María.
1: Cosita
0: a ver,
1: María,
0: a ver. ¿Cómo me va a ir? A ver, María, momento de
1: rico.
0: Tensión. ¿Es comida, María?
1: Rico.
0: Porque dijiste rico, yo pienso que es comida. ¿Será manjar?
1: Rico, se me vino a mí la palabra. Bueno. Número dos.
0: ¿O vas a ser millonaria?
1: Número dos. Equipo de trabajo. Yo no sé si ya lo tenés armado o no, pero ¿qué pasa? Lo que te están mostrando acá es que sola no va a funcionar.
0: No.
1: Ya te digo que tenés que armarte un equipo en el sentido, a ver, tampoco te voy a decir que te armes una empresa, ¿no? Pero empezá, aunque sea con una sola persona, a delegarle una sola tarea. Porque acá me dicen que vos querés hacerte cargo de todo y no te va a funcionar. Es como que vas a quedar, claro, vas a quedar ahí en el plano de la ilusión, de lo que te hubiese gustado, de lo que... Entonces, tanta ilusión no te permite accionar. Acá te muestran que para que esto avance en positivo... Realmente armes un equipo de trabajo, alguien que te ayude, entre comillas, al principio, pero que después se termina transformando en un dinero para esa persona. Porque siempre la típica está al principio, es voy a buscar que me ayude a alguien con tal cosa. Y no es que es una ayuda, es que la otra persona está trabajando también. Entonces, armate ahí un entorno que te ayuden en estos primeros meses para ver después cómo se transforma en un trabajo para esas personas.
0: Bien.
1: Pero sí, delegar, número uno. Pero tampoco te vayas como al otro extremo. O sea, no es que necesitas, no sé, tener 10 empleados. No, pero ahí armándolo desde ya. Eso ayuda a que se vaya expandiendo cada vez más rápido.
0: No sos la de el diablo viste la moda.
1: Claro, no, tampoco el extremo. Pero
0: por ahora.
1: Obvio, sí, por ahora, tal cual.
0: Por ahora. Dice, es un polirrubro, lo abrí con mi hija.
1: Un polirrubro, mira vos. Bueno, ahí está el mensaje entonces. Para que arme un equipo de trabajo... y que realmente no sean solo empleados. Por eso yo decía recién, no es

0: largo como no leído y que lo escuche Dios. Voy con Male. Buen día, estoy atravesando varias situaciones difíciles. Creo que con el eclipse se abrieron mis heridas de abandono y rechazo con una persona que estoy conociendo a la distancia. Ay, qué clavadón te pegaste ahí. Pero lo que más quiero saber es cómo me va a ir en el trabajo con el dinero, porque se me acaba la plata y encima me toca mudar.
1: No, olvídate.
0: O sea, Male, un quilombo tenés, eso, terrible.
1: Eso no es lo que más te interesa, es el trabajo. Estamos hablando de herida de abandono, que lo dijiste vos, y aparte estamos hablando de que se te acaba la plata, o sea, otro abandono, y aparte estamos hablando de trabajo, o sea, el hombre. Bueno, ya se cierra todo. Vamos ya al vínculo paterno.
0: No le demos más
1: vuelta. No le vamos a vuelta, nos quedan unos poquitos minutos para hablar de este tema. Así que desde ya te voy diciendo que hay que trabajar ese vínculo. Toda esa herida está ahí. Toda esa herida está ahí. ¿Qué pasa? El vínculo paterno no lo vas a poder transformar, porque ya está, es algo que ya pasó, es algo que te tocó vivirlo de esa manera, pero hoy vos tenés que empezar a cambiar tu perspectiva. Entonces, número uno, comprender que esa persona hizo lo que le salió a hacer y lo que estuvo al alcance y lo que pudo.
0: Y
1: no,
0: gracias.
1: Quiere decir que vos estés de acuerdo, ¿eh? No quiere decir eso, pero ya está. Es comprender, y eso, cuando vos comprendas, te permite poder compartir con un otro desde el amor, desde la felicidad, desde el disfrute, y no desde la carencia y del miedo a que se vaya. Número dos, tenés que hacerte líder de tu propia vida. Vos estás todo el tiempo buscando inconscientemente una persona que ordene tu vida, y no, primero tenés que ordenarla vos. Y número tres, lo laboral, no veo que sea algo que estás buscando realmente. Veo que es esto que te dije recién, siempre buscas a alguien que te ayude, como que alguien que venga a ordenarte. Entonces enfócate primero en liderar tu vida y ahí el trabajo va a venir solo. Pero no veo que sea algo que te llegue a un trabajo nuevo, por ejemplo. No, no sé qué está pasando con lo laboral, pero no veo que sea un cambio ahora. Pero sí te dicen todo lo otro.
0: Porque se me acaba la plata, pone.
1: Bueno, hay que resolver lo anterior.
0: ¿Cómo me va a ir el trabajo con el dinero? No, tenés que ver todo lo demás, mi amor.
1: Hay que ver lo anterior. No es momento ahora para ver el dinero. ¿Por qué te digo? Porque primero es momento de ver ese vínculo paterno, con lo que acabo de repetir, para sacar...
0: Te cagaste a pedo, bonita, pobre.
1: Pero mano. Pero fue así como muy flash, pero con mucho amor, porque esto sé que le sirve.
0: Bien.
1: Esto tiene buen resultado. El tema es que si uno por ahí no lo dice con un tono más fuerte, no lo hacen del otro lado.
0: Claro.
1: Entonces es como que te está pidiendo así, como hacelo, o sea, resuelve este tema, porque si no, no hay un avance. Anda, resuelve esto que te acabo de decir. No quieras ir a buscar un trabajo.
0: ¿Te acordás la de la audiencia? La de recién.
1: Ah, la de recién, sí,
0: que te apareció. Sí. Gracias, chicas, sí, eso pensaba. Cuando vaya a la audiencia y voy a arreglar, así ya se termina todo esto. Claro. Gracias, sos lo más, ¿sabes?
1: Gracias.
0: Sos lo más.
1: Gracias, sí.
0: Bueno, se nos acaba el time. Tengo una más para Florchu. Quiero consultarle a las cartas que me dicen sobre cómo tratar con un mal compañero de trabajo.
1: Orne Lorenzoni.
0: Trance con lengua.
1: ¿Cómo tratar
0: con un mal compañero de trabajo? Pobrecita, está renegando.
1: O sea, es que ella dice eso y a mí se me baja así información de ella y sus hermanos. No sé si tiene hermanos.
0: No,
1: pero
0: una hermana tiene, porque esta la conozco.
1: Ah, bueno, con sus hermanos. Bueno, quise decir hermano, no importa, hermana, de qué sexo.
0: De qué,
1: o sea,
0: sexo, sí,
1: claro, hermana, pero es sí. Como que se me viene información de hermanos.
0: Esa data te viene.
1: Sí, bien. Número uno. A ver, ese compañero que vos tenés ahí, que te tiene un maltrato, por lo visto. Uh-huh. Bueno, es como que para tu inconsciente es tu hermana. Es como que hay algo que quedó ahí sin resolver con tu hermana. Hay algo que pasó en la infancia que quedó como... Creo que quedó hasta guardado. O sea, me parece que no está...
0: consciente.
1: No sé si es tan consciente, pero creo que si te pones a pensar un ratito te vas a dar cuenta que hay recuerdos que te han quedado a vos como cerrados y que vos cuando te pones a pensar decís, sí, la verdad que esto que hice en esta época no estuvo tan bien. Bueno, esta persona en el trabajo te viene a mostrar ese vínculo con tu hermana. Y ahí van a aparecer creencias que se armaron en esa época. ¿Y para qué te estás sacrificando en ese trabajo? Es como que vos en ese trabajo estás pagando algo que te hubiese gustado resolverlo con tu hermana. Entonces como que te estás sacrificando estar ahí cuando en realidad tenés que resolver algo con tu hermana. Ese es el mensaje. Después, ¿cómo lo tratas a esa persona? A ver, si te trata

0: mal. Yo a mi hija hay algo que siempre le digo. Si a vos una persona te trata mal, primero un adulto, porque estamos hablando de niños, ¿no? Un
1: Sí.
0: adulto. Pero si ese adulto no te abola, vos vas y le devuelves lo mismo, para que reaccione. Entonces, ¿sí? ¿Para qué te estás sacrificando ante ese maltrato de la otra persona? Tiene que haber un límite. No puede dejar que te trate como vos quieras. No, no, tiene que haber un límite del otro lado. Por eso te digo que esto trae al inconsciente, le trae la información de su hermana, del vínculo con su hermana.
1: Ay, yo le voy a decir. ¿Ves? Escucha.
0: Sí. Tremendo.
1: Bien.
0: Sí.
1: A Male, que le leímos recién, que le hicimos esta canalización hermosa, dice: tengo que resolver el lado paterno. Muchas gracias.
0: Ah, bien.
1: Eso por un lado.
0: Genial.
1: Por otro lado,
0: Espectacular.
1: muy buena la respuesta. Las adoro, nuestra emprendedora del polirrubro con la hija,
0: Ah,
1: que le
0: mira qué bueno.
1: mandamos un beso muy
0: Genial.
1: grande. Intensos. Oh, pará, tengo más. Hola chicas, buen martes, buen comienzo de mes. Mi pregunta es, ¿voy a conseguir otro trabajo para mejorar lo económico y poder llegar a mi primer auto? Mil gracias, estoy atenta escuchándolas. Bueno,
0: Bueno,
1: el
0: mira,
1: último, el último.
0: ella está en una búsqueda de trabajo y tiene muy claro lo que quiere hacer con ese dinero.
1: A por el auto.
0: ¿Me entendés?
1: Bien.
0: Entonces, ¿qué pasa? No quiero, o sea, con esto no quiero decir que cada vez que te busques un trabajo tiene que haber un
1: No.
0: objetivo, pero es como que ella ya lo tiene claro. Entonces es más fácil. Es más fácil materializarlo. Es como que es más ordenada la información. Y todo se va a dar, claramente. Todo sale que sí. Todo se va a dar como vos querés. Hay un solo
1: Esa.
0: tema.
1: ¿Qué pasó? ¿Qué pasó?
0: Esa.
1: Pero la
0: No, hay un
1: pucha.
0: solo tema que yo veo como pareja.
1: Déjalo. Te está
0: Hay un
1: frenando.
0: tema ahí con respecto a lo que es vínculos. Yo no sé si está en pareja o no, pero es como que a mí me viene que brillás por vos, que nada te frene, pero hay una ausencia del otro lado. ¿Entendés? Es como que está faltando algo que realmente la complemente.
1: ¿Le está faltando o le está
0: Sí.
1: sobrando lo que
0: No, le está
1: tiene?
0: faltando.
1: Ah, la
0: La está
1: miércoles.
0: faltando, por más que ella esté en pareja, es como que yo no veo, que veo que hay un faltante ahí, como que hay un cuadradito ahí que está todo el tiempo así luminoso,
1: Que le falta
0: que
1: algo a
0: le
1: él.
0: falta esa parte. Entonces
1: Bien.
0: ella da todo por el resto, pero eso está ahí
1: Debe ser de
0: encendido.
1: cáncer.
0: Está como ahí la luz. Y acá lo que te digo, con el otro mazo que estoy viendo, estás muy atada todavía a esa herida, a esa relación, a ese vínculo que quedó en un pasado que te hubiese gustado que sea distinto. Y hoy es como que todo el tiempo te enfocas en el plano sexual. Tenés que ir más a la parte emocional. Como ordena esta información. Porque es como que nadie encaja en ese cuadrado que yo te decía. Que se ve que está ahí esperando que entre la persona justa. Nadie encaja. Es como que constantemente hay una conexión con alguien, pero nunca puede subir de nivel. Siempre
1: Queda
0: queda
1: ahí.
0: ahí. Entonces, esto sí te muestra que estás necesitando ya darle un respiro.
1: Vamos,
0: Sí, ordena
1: ventilando un
0: esta
1: poco.
0: parte porque si
1: Vamos a
0: no te va a
1: ventilar un poco.
0: afectar lo otro.
1: Que ventilar la casa. Hay que ventilar la casucha.
0: Bien, muy buena, muy buena.
1: ¿Estamos listas?
0: Espectacular.
1: Ladies and gentlemen,
0: Clarísimo
1: este
0: lo veo.
1: cuerpo sale a la reunión número 17 de lo que va del día. Nos vamos a reencontrar mañana.
0: Gracias a
1: Mañana.
0: todas las que mandaron preguntas. Un montón,
1: A full,
0: gracias.
1: gracias
0: Gracias.
1: Sherman y Oscar, que nos encanta que cada vez sean más
0: Sí.
1: los muchachos que se le sumen a esta movida, porque está lindo, es
0: Sí,
1: lindo, tiene
0: está
1: que ver
0: bueno.
1: con algo tan. El otro día me vi un reel que hablaba de las cuestiones que no están buenas para abrir o para indagar, porque generan apertura de portales, das lugar, qué sé
0: Ajá.
1: yo. El tarot tiene cero peligrosidad.
0: Ah, mira, esa viejita.
1: Y la astrología también, así que dije, bueno, estamos cubiertos,
0: Listo.
1: estamos. La nona
0: Check.
1: Erci, tic, feliz. Intensos, los queremos mucho, gracias a Yuyeras que presentan a Miss Boneto con el tarot y esta canalización. Se quedan con su mensajito, lo analizan, lo procesan y demás. Recuerden que cuando tienen que salir, 88.9 es la frecuencia por la que nos pueden escuchar sintonizándonos a través del estéreo del auto, a través de la espica o un celularcito viejo que te quedó ahí. Le pones un cable de auricular que no lo estás usando y le pones 88.9 y nos retransmiten durante todas las mañanas para que puedas escuchar Mañana Intensa a vivo. Los queremos re mucho, Miss Boneto.
0: Ah, yo también tengo que decir que los quiero mucho.
1: ¿Saludás? No,
0: No,
1: no, no.
0: gracias a todos por estar hoy,
1: Unos
0: por sus
1: divinos.
0: mensajes.
1: Unos divinos.
0: Sí, espectacular. Muy, muy buena canalización, la verdad. Y va todo, todo tiene como siempre el mismo orden. Hay mucho del dinero, mucho del trabajo, mucho sí. del vínculo paterno. Sí. Hay mucho ahí por trabajar con respecto
1: sí.
0: a eso.
1: Hay que ponerse las
0: sí,
1: pilas.
0: Hay que ponerse a trabajar, sí.
1: Hay que ponerse las piluchis.
0: Así que bueno, y no se olviden del agua de luz.
1: Bien, buscamos eso, en tu perfil.
0: Buscan el agua de luz porque les va a servir mucho.
1: Bien.
0: A todas las que tienen que accionar, a todas las que bien. Tienen que hacer ese cambio. Así bien. Que sí.
1: Tienen que buscarlo
0: sí, en mi perfil justamente hoy, esta mañana, antes de venir acá, subí cómo se hace el agua de luz, mi receta, la que yo uso. Y me da resultado, así que siempre que lo que subo es porque yo ya lo usé primero.
1: Bien, sí. bien. Listo. Dicho esto, intensos, nos reencontramos tomorrow con Miss Boneto el viernes. Ya
0: así es.
1: Ahí ya hacemos el trígono, diría.
0: Ah, el trígono.
1: El trígono. El ya trígono. Ahí, Arshanti Orne, Miss Boneto y Ariadna Marchetta, que van a estar haciendo todas las canalizaciones y demás. Nos volvemos a reencontrar mañana. Los queremos muchísimo. Gracias por la buena onda de siempre. Pórtense bien, pásenla bonito, háganse el baño de luz, háganse cositas lindas, mímense, porque viste que todo es de adentro para afuera. ¿Eh? Como me sí, trato, como
0: cual.
1: Lo dice Mirta, chicos. Lo dice Mirta. Como te ven, te tratan.
0: Tal
1: ¿sí?
0: cual.
1: Y si te ven mal,
0: sí,
1: te maltratan. Hay que ser sorete para ver a alguien mal y maltratarlo,
0: sí, sí.
1: ¿no?
0: Pero bueno, pero es real.
1: Pero pasa.
0: Pero pasa, ¿eh? Tal cual.
1: Nos reencontramos la próxima. Les mandamos un beso grande. Chau, chau.
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Una mujer. 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
7: Las amo, les mando un beso muy grande. Me han destrozado el programa.
8: Un beso.
7: Un beso. 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Sí.

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